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¿Quién puede anunciar algo y hacerlo realidad sin que el Señor de la orden? Lamentaciones capítulo 3, versículo 37. Soporte divino. El hecho de que estemos amparados con soportes poderosos no significa que en algún momento todo lo que tenemos pueda estar bajo niveles de fragilidad insospechados. Fragilidad que las circunstancias ocultan de manera conveniente. Y ahora mismo podríamos estar tan frágiles y vulnerables y caer solo con un mal paso. De repente una eventualidad lo cambiaría todo o podría develar una condición devastadora hasta el momento desconocida incluso para nosotros mismos. En el libro de Lamentaciones podemos leer: ¿quién será aquel que diga que sucedió algo que el Señor no mandó? Sin embargo, ante todo esto, no hay que llevarse las manos a la cabeza, sino sujetarlas de aquel que es de veras poderoso para cambiar nuestro peor momento en nuestro mejor intento. Él es quien, para cada Goliat, ha provisto una piedra, para cada camino un ángel y para cada milagro un corazón intrépido. Amigo, amiga, y ahora es momento de compartir con usted las riquezas de la palabra de Dios. ¿A quién tengo yo en los cielos? Aparte de ti, nada deseo en la tierra. Mi cuerpo y mi corazón desfallecen, pero la roca de mi corazón y mi porción es Dios para siempre. Porque he aquí los que se alejan de ti perecerán, pues tú destruirás a todo aquel que se prostituye apartándose de ti. En cuanto a mí, la cercanía de mi Dios constituye el bien. En el Señor Dios he puesto mi refugio para contar todas tus obras. Salmo capítulo 73, versículos 10 al 17. Amigos, y ahora continuamos disfrutando a solas con el Espíritu Santo.

La piedra. Un hombre estaba perdido en el desierto destinado a morir de sed. Por suerte llegó a una cabaña vieja, desmoronada, sin ventanas, sin techo. El hombre anduvo por ahí y encontró una pequeña sombra donde acomodarse para poder protegerse del calor y del sol del desierto. Mirando a su alrededor, vio una vieja bomba de agua toda oxidada. Se arrastró hacia allí, tomó la maniavela y comenzó a bombear, a bombear y a bombear sin parar, pero no sucedía nada. Desilusionado, cayó postrado hacia atrás y entonces notó que a su lado había una botella vieja. La miró, la limpió de todo el polvo que la cubría y pudo leer que decía: "Usted necesita primero preparar la bomba con todo el agua que contiene esta botella, mi amigo. Después, por favor, tenga la gentileza de llenarla nuevamente antes de marchar". El hombre desenroscó la tapa de la botella y vio que estaba llena de agua. De pronto se vio en un dilema. Si bebía aquella agua, él podría sobrevivir. Pero si la vertía en esa bomba vieja y oxidada, tal vez obtendría agua fresca, bien fría del fondo del pozo y podría tomar agua, toda la que él quisiese, o tal vez no. ¿Qué tal que la bomba no funcionaría y el agua de la botella sería desperdiciada? ¿Qué debía hacer? ¿Derramar el agua en la bomba y esperar que saliese agua fresca, o beber el agua vieja de la botella e ignorar el mensaje? ¿Debía perder toda aquella agua en la esperanza de aquellas instrucciones poco fiables escritas quizá mucho tiempo atrás? Al final derramó todo el agua en la bomba, agarró la maniavela y comenzó a bombear la bomba. Esta comenzó a rechinar, pero nada pasaba. La bomba continuaba con sus ruidos y de pronto surgió un hilo de agua, después un pequeño flujo y finalmente el agua corrió con abundancia, agua fresca y cristalina. Llenó la botella y bebió ansiosamente. La llenó otra vez y tomó aún más de su contenido refrescante. Enseguida la llenó de nuevo para el próximo viajante. La llenó hasta arriba, tomó la pequeña nota y añadió esta frase: "Créame que funciona. Usted tiene que dar todo el agua antes de obtenerla nuevamente". Hebreos 11:1 nos dice: "Ahora bien, la fe es la certeza de lo que se espera, la convicción de lo que no se ve".

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1: En memoria eterna será el justo. Salmo 112, versículo 6. La obra de nuestras manos. Una razón por la que se nos deja aquí en la tierra y no se nos lleva al cielo de inmediato después de haber confiado en Cristo para salvación, es que Dios tiene trabajo para nosotros. El hombre es inmortal, decía San Agustín, hasta que haya hecho su trabajo. El tiempo de nuestra muerte no lo determina nada ni nadie aquí en la tierra. Esa decisión la toman los concilios en el cielo. Cuando hayamos hecho todo lo que Dios tiene en mente para nosotros, entonces, y solo entonces, Él nos llevará al hogar celestial. Ni un segundo antes, ni un segundo después. Y como escribió Pablo, David, habiendo servido a su propósito en su propia generación según la voluntad de Dios, durmió. Mientras tanto, hasta que Dios nos lleve con Él, hay mucho por hacer. ¿Me es necesario hacer las obras del que me envió? Entre tanto el día dura, dijo Jesús. La noche viene, cuando nadie puede trabajar. La noche vendrá, cuando cerremos nuestros ojos en este mundo de una vez por todas, o cuando nuestro Señor regrese para llevarnos para estar con Él. Cada día nos acercamos un poquito más a ese momento. Mientras tengamos la luz del día, debemos trabajar, no para conquistar, no para adquirir, no para acumular, sino para hacer visible al Cristo invisible, alcanzando a las personas con su amor. Entonces, podemos estar confiados en que nuestro trabajo en el Señor no es en vano. Y es que, hermanos, a los ojos de Dios, la verdadera grandeza está en servir a los demás.

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Mis amigos, bendita es la palabra de nuestro Dios, la cual trae luz a nuestros corazones. Escuchemos un fragmento de las Escrituras. Si hablo en lenguas humanas y angélicas, pero no tengo amor, no soy más que un metal que resuena o un platillo que hace ruido. Si tengo el don de profecía y entiendo todos los misterios y poseo todo conocimiento, y si tengo una fe que logra trasladar montañas, pero me falta el amor, nada soy. Si reparto entre los pobres todo lo que poseo, y si entrego mi cuerpo para que lo consuman las llamas, pero no tengo amor, nada gano con eso. El amor es paciente, es bondadoso. El amor no es envidioso, ni jactancioso, ni orgulloso. No se comporta con rudeza, no es egoísta, no se enoja fácilmente, no guarda rencor. El amor no se deleita en la maldad, sino que se regocija con la verdad. Todo lo disculpa, todo lo cree, todo lo espera, todo lo soporta. El amor jamás se extingue. Mientras que el don de profecía cesará, el de lengua será silenciado y el de conocimiento desaparecerá. Porque conocemos y profetizamos de manera imperfecta, pero cuando llegue lo imperfecto desaparecerá. 1 Corintios capítulo 13, versículos del 1 al 8.

0: Solo tus palabras son vida y son verdad. Tus palabras son eternas y te adoramos, Señor. Levanta tus brazos, abre tu corazón. Él habla tu vida ahora.
1: A solas con el Espíritu Santo, escuchamos este lindo tema musical, Al alto y sublime. Canta Roberto Torres.

con nosotros Israel Jiménez. El ángel sacó su espada y la comenzó a mover. La espada es la palabra de Dios. Es la espada del Espíritu. En otras palabras, cuando tú mueves tu espada, tú estás cortando.

0: nosotros. Ay. ¿Sabes algo? El gallo se conoce por su canto, el león por su rugido. Los hijos de Dios se conocen porque adoran.
1: Hermanos, es hermosa la heredad que nos ha tocado. Por eso adoramos al Señor con este canto. Dependo de tu gracia. Canta Restauración.

mis amigos, y ahora comparto con ustedes un fragmento de la Palabra de Dios. Den gracias al Señor, invoquen su nombre, den a conocer entre los pueblos sus hazañas, cántenle salmos, hablen de todas sus maravillas, gloríense en su santo nombre, alégrese el corazón de los que buscan al Señor. Busquen al Señor y su poder, busquen continuamente su rostro. Acuérdense de las maravillas que ha hecho, de sus prodigios y los juicios de su boca. Ustedes, descendientes de Israel, su siervo, sus escogidos, el Señor es nuestro Dios. En toda la tierra están sus juicios. Acuérdense para siempre de su pacto, de la palabra que mandó para mil generaciones. Primer libro de Crónicas, capítulo 16, versículos del 8 al 15. Continuemos, amigos, a solas con el Espíritu Santo.

adoramos, Señor. Levantamos su nombre en alto. Levantamos nuestras manos y nuestro corazón a ti.

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0: Señor, nuestras vidas.
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1: Había una vez un carpintero que construía casas en una región donde las tormentas eran inevitables. Algunas familias le pedían estructuras rápidas y económicas. Otras aceptaban el proceso más largo y exigente. Cuando llegaban los vientos fuertes y las lluvias intensas, la diferencia se hacía evidente. Unas casas se agrietaban, otras permanecían firmes. El carpintero solía decir, la tormenta no revela cómo es el viento, sino cómo fue construida la casa. Y sabes, esto me hizo pensar y reflexionar acerca del matrimonio. Sí, porque el matrimonio funciona de la misma manera. No es la ausencia de problemas lo que define un buen matrimonio, sino el fundamento sobre el cual fue edificado. Por eso la palabra de Dios nos recuerda en el Salmo 127:1. Si Jehová no edificare la casa, en vano trabajan los que la edifican. Si Dios no es quien es el eje principal, el que tiene el control, en vano van a trabajar los que la edifican. Un matrimonio basado en la palabra de Dios no es perfecto, pero sí es intencional. ¿Por qué? Porque es un pacto, no es solo un contrato. Un contrato lo que busca son beneficios personales, pero el pacto busca honrar a Dios aun cuando cueste. Por eso Efesios 5 nos habla de ese amor, de sacrificio, de respeto mutuo, de entrega diaria. Y no se trata de quién gana la discusión, sino de cómo ambos ganan cuando Dios ocupa el centro. Cuando el amor se enfría, la palabra calienta el corazón. Cuando la comunicación se rompe, la palabra enseña a hablar con gracia. Estoy hablando de la palabra de Dios, lo que empieza a alimentarnos a nosotros. Porque cuando llegan las diferencias, es la palabra de Dios la que nos recuerda que son uno solo, no dos enemigos, sino se convirtieron en una sola vida junta para edificar, para enfrentar, para vivir. Porque ya no son dos, son uno. Porque un matrimonio fundado en Dios aprende a orar juntos, incluso cuando no están de acuerdo. A perdonarse antes de que el orgullo eche raíces y a recordar que el cónyuge no es el problema, sino el compañero de batalla. Y tal vez hoy algunos matrimonios estén atravesando tormentas, silencios largos, heridas que no se han sanado, ese cansancio emocional. Pero hoy, a través de esta dosis, te tengo que decir que nunca es tarde para reforzar ese fundamento. Volver a la palabra de Dios, volver a la base, al cimiento, al eje principal, volver a la oración, volver al compromiso delante de Dios, porque eso es lo que lo cambia todo. Jesús dijo claramente, cualquiera que oye estas palabras y las hace, le compararé a un hombre prudente que edificó su casa sobre la roca. Mateo 7:24. La roca no evita la lluvia, pero sí evita la caída. Amado Dios, hoy cierro mis ojos y elevo una oración hacia ti, pidiéndote por cada matrimonio que me está escuchando hoy, Señor. Solo tú conoces sus lágrimas, sus momentos alegres, sus sueños compartidos, las heridas ocultas. Padre, en el nombre poderoso de Jesús, hoy te pido que nos enseñes a amar como tú amas, a perdonar como tú perdonas y a permanecer firmes aun cuando el camino se vuelva difícil. Que tu palabra sea ese fundamento de cada hogar. Que tu presencia habite en cada conversación por sobre todas las cosas y que tu paz gobierne aún en medio de las tormentas. Hoy en el nombre de Jesús pido que haya restauración en eso que se ha debilitado, que sanes lo que se ha herido y que fortalezcas lo que aún permanece en pie. Y yo declaro en el nombre poderoso de Jesús matrimonios firmes, llenos de gracia, llenos de verdad, llenos de amor para la gloria de tu nombre. Sí, en el nombre de Jesús, amén. Te mando un abrazo. Le pido a papá Dios, abrace tu vida y tu matrimonio también, en el nombre de Jesús.

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La semana que cambió la historia. No fue una semana cualquiera. Fue la semana donde el cielo tocó la tierra. Pero también la semana donde la tierra rechazó al cielo. Fue la semana donde el amor se hizo visible. Y aún así fue despreciado. Fue la semana donde Dios no se rindió contigo, aunque muchos se rindieron con Él. Romanos 5:8 declara: Mas Dios muestra su amor para con nosotros, en que siendo aún pecadores, Cristo murió por nosotros. Un domingo, las calles gritaban: Hosana. La ciudad vibraba de emoción. Pero Jesús no celebraba. Jesús discernía. Sabía que esos gritos eran frágiles, que esa adoración era superficial, que esos corazones aún no habían sido transformados. Porque es posible alabar con los labios y negar con la vida. El día jueves, Jesús tomó una toalla y se inclinó. Sí, el Rey del Universo, lavando pies humanos, el Santo tocando lo sucio. Y en esa misma mesa había un traidor, habían cobardes, habían corazones que pronto huirían. Y aún así, Él amó. Amar cuando te aman es fácil. Amar cuando sabes que te fallarán, eso es divino. El día viernes, el cielo se oscureció, la tierra tembló y el Hijo de Dios fue levantado. Pero no en un trono, sino en una cruz. Los clavos no solo perforaron sus manos, perforaron la culpa. La sangre no solo cayó en tierra, cubrió el pecado. Y en medio del dolor, Jesús declaró: Consumado es. No fue un grito de derrota. Fue el anuncio de una victoria eterna. El sábado es incómodo. No hay respuestas. No hay señales. No hay movimientos visibles. Solo silencio. Ese tipo de silencio que pesa, que confunde y que prueba la fe. Pero aunque Dios esté en silencio, Él nunca está ausente. Pero entonces llegó el tercer día. La piedra fue removida. La muerte fue vencida. Y el cielo volvió a hablar. No está aquí. Ha resucitado. La cruz no fue el final. Fue el puente hacia la vida. La Semana Santa no es solo un evento para recordar, es una verdad para responder. Porque así como Cristo murió, tú puedes morir a tu viejo yo. Resucitó, tú puedes vivir una vida nueva. Y venció, y tú también puedes vencer. La misma multitud que gritó Hosana, después gritó Crucifícale. La pregunta no es qué hicieron ellos, la pregunta es: ¿quién es Jesús para ti hoy? ¿Es solo un recuerdo religioso? ¿Una emoción pasajera? ¿O el Señor es el Señor de tu vida? La cruz no fue un accidente, fue una decisión.
Jesús no murió porque no pudo salvarse, murió porque decidió salvarte. Y hoy la tumba sigue vacía, la gracia sigue abierta y el cielo sigue llamando. No solo recuerdes la cruz, responde a ella. Señor Jesús, hoy no solo recordamos, hoy respondemos. Llevamos una fe, y no una fe superficial, sino una fe de entrega verdadera. Señor, que no seamos solos los que gritan Hosanna, sino los que permanecen hasta la cruz, y que vivamos cada día en el poder de tu resurrección. Amén. Dios bendiga.

Y ahora, amigos, es tiempo de que sigamos adorando al Señor a solas con el Espíritu Santo. Cantemos junto a Palabra en Acción, de corazón a corazón.

0: El Señor Jesús.
1: Y ahora junto a Jorge Lozano cantamos como un pueblo, adorando al Señor con todo nuestro corazón.
0: Que sean uno, como tú y yo, Señor, somos uno. Yo sé que se va a cumplir esa oración en esta generación.

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1: Este himno que dice: cuando te alabo, cuando alabo a Dios se rompen las cadenas, cuando alabo a Dios se caen las murallas, y es el poder de Dios que trabaja a través de la alabanza. Alábalo en esta hora y Dios obrará milagros en tu vida. Aleluya.
2: La alabanza a Dios trae libertad a nuestras vidas. Le invito a que declaremos la majestuosidad de nuestro Rey a través de este canto junto a Benjamín Rivera. Cuando le alabo.

Venid y ved las obras de Dios, temible en hechos sobre los hijos de los hombres. Salmo 66:5. Eso es magnífico. La palabra magnífico se escucha mucho por todos lados. Al hablar de automóviles, películas, canciones, comida, no faltará alguien que diga, eso es magnífico. Pero si llamamos magníficas a cosas que son tan terrenales y luego llamamos magnífico a Dios, disminuimos lo verdaderamente magnífico que Él es. Una amiga mía tiene una regla en su casa. La palabra magnífico solo está reservada para Dios. Trivializar a Dios no es un asunto trivial en absoluto. Él es muchísimo más que un compañero que encaje en nuestro sistema de colegas o algún cajero automático que responda a nuestros impulsos. Solo dejaremos de estar demasiado impresionados con nosotros mismos y de perder el gozo de pertenecer a un Dios magnífico cuando nos quedemos atónitos ante su magnífico carácter. Una mirada a los salmos lo pone todo en perspectiva. Un salmista declara, porque Jehová el Altísimo es temible, Rey grande sobre toda la tierra. Y otro salmo da este mandamiento, decida Dios, cuán asombrosas son tus obras. Venid, ved a las obras de Dios, temible en hechos sobre los hijos de los hombres. ¿Qué podría ser más magnífico que el amor que llevó a Jesús a ir a la cruz por nosotros? Colóquele en el lugar que le corresponde como el único que es verdaderamente magnífico y alabe a Dios por su magnífica obra en su vida. Recuerde, mi amigo y mi amiga, si está demasiado impresionado o impresionada consigo mismo, échele una mirada más de cerca al carácter magnífico de Dios. Dulce es a nuestro paladar la palabra del Señor. Amigos, el amor es paciente y bondadoso. El amor no es celoso, ni fanfarrón, ni orgulloso, ni ofensivo. No exige que las cosas se hagan a su manera. No se irrita ni lleva un registro de las ofensas recibidas. No se alegra de la injusticia, sino que se alegra cuando la verdad triunfa. El amor nunca se da por vencido. Jamás pierde la fe. Siempre tiene esperanzas y se mantiene firme en todas las circunstancias. La profecía, el hablar en idiomas desconocidos y el conocimiento especial se volverán inútiles, pero el amor durará para siempre. Primera de Corintios, capítulo 13, versículos del 4 al 8. Continuemos a solas con el Espíritu Santo.

Cuando estás airado. Ira. Es fácil de definir. El ruido del alma. Ira. El irritante invisible del corazón. Ira. El invasor implacable. Invasor del silencio. Cuanto más fuerte se vuelve, más nos desesperamos. Algunos estarán pensando, no tienes idea siquiera de lo difícil que ha sido mi vida. Quizá tenga razón, quizá no. En cambio, sí tengo una idea muy clara de lo desdichado que será su futuro a menos que usted logre dominar la ira. Hágale una radiografía al mundo del vengativo y contemplará el tumor de la amargura. Negro, amenazante, maligno, carcinoma del espíritu. Sus fibras fatales avanzan poco a poco alrededor del corazón y lo destruyen. El ayer no lo podemos alterar, pero nuestra reacción ante el ayer sí. El pasado no lo podemos cambiar, pero nuestra reacción ante el pasado sí podemos cambiarla. Recuerde, amigo, que la Biblia dice, «Airaos, pero no pequéis, no se ponga el sol sobre vuestro enojo, ni deis lugar al diablo».

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1: Haced esto en memoria de mí. Lucas capítulo 22, versículo 19. La altura de Eliana. Mi esposa cuida de nuestra pequeña nieta Eliana durante el año escolar mientras su madre da clases. Hacemos muchas cosas para que ella se sienta como en casa. Por ejemplo, ponemos fotos de ella y sus padres en nuestra refrigeradora a la altura de Eliana. De ese modo, ella puede verlos o llevarlos con ella por toda la casa durante todo el día. Queremos que nuestra nieta piense en su mamá y su papá a menudo durante el día. ¿Por qué hacemos esto? ¿Acaso sería posible que ella los olvide? Por supuesto que no, pero es un consuelo para ella tener un recuerdo continuo de ellos. Ahora piense en esto. Antes de su crucifixión, Jesús creó un recuerdo de sí mismo. Dijo a sus discípulos y a nosotros por extensión, «Haced esto, comer el pan y tomar de la copa, en memoria de mí». ¿Será que podríamos olvidarnos de Jesús? Por supuesto que no. ¿Cómo podríamos olvidar a aquel que murió por nuestros pecados? Sin embargo, Él comenzó esta forma de recordatorio, la Santa Cena, para que nos consolemos al recordar su gran sacrificio, su presencia, su poder y sus promesas. Así como las fotos de Eliana recuerdan el amor de sus padres, la participación de los símbolos nos ofrecen un hermoso recordatorio de aquel que volverá para llevarnos al hogar celestial.
2: En tus mandamientos meditaré, consideraré tus caminos, me regocijaré en tus estatutos, no me olvidaré de tus palabras.

0: aplauso a él.
1: Aleluya.
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3: Bendito.

0: Te adoramos. Te adoramos. Ministrame.
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0: ¿Cuántos aquí quieren conocer más de nuestro Señor? Pues entonces repite conmigo: Señor, en esta noche quiero conocer más y más de ti.
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0: Le habla el doctor Andrés Panasiuk, fundador del Instituto para la Cultura Financiera, y el día de hoy yo quiero hablarle sobre algo que tiene que ver con el tema de la felicidad. Yo quiero que usted sepa una cosa: tener dinero es más divertido que no tenerlo. Yo crecí en un barrio pobre en las afueras de la ciudad de Buenos Aires y no sabía que era tan pobre hasta que no me fui a vivir a Estados Unidos. Cuando llegué a Estados Unidos me di cuenta de cómo vive la gente rica y ahora tengo muchos amigos que tienen mucho, mucho dinero y me he dado cuenta que tener dinero es más divertido que no tenerlo. Uno puede comprarse el auto que uno sueña, tener la casa también que a uno le gusta, puede viajar alrededor del mundo y tener fiestas en forma regular con muchos amigos. Tener dinero es más divertido que no tenerla, pero uno nunca debe confundir diversión con felicidad. Felicidad es muy diferente de diversión. Felicidad es un estado del alma y es una decisión personal y no tiene nada que ver con la cantidad de cosas que usted tiene.
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Mis amigos y amigas, Dios nos habla constantemente a través de las páginas de la Biblia. Escuchemos qué tiene que decirnos. Jesús le dijo a la gente que creyó en Él: ustedes son verdaderamente mis discípulos si se mantienen fieles a mis enseñanzas, y conocerán la verdad, y la verdad los hará libres. Nosotros somos descendientes de Abraham, le respondieron. Nunca hemos sido esclavos de nadie. ¿Qué quieres decir con los hará libres? Jesús contestó: les digo la verdad. Todo el que comete pecado es esclavo del pecado. Un esclavo no es miembro permanente de la familia, pero un hijo sí forma parte de la familia para siempre. Así que si el hijo los hace libres, ustedes son verdaderamente libres. Juan capítulo 8, versículos del 31 al 36.

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1: Un niño de 12 años estaba mirando desde su ventana hacia el horizonte, allá hacia el fondo, y se veía el mar. Frente a su casa estaba el mar a unos cuantos metros. Y él miraba cómo el mar se movía fuertemente porque estaba como el mar picado, el mar estaba un poco embravecido. Este chico se queda mirando y se da cuenta que allí solo la boya sobre el agua era la única que flotaba serenamente. ¿Qué es una boya?, se estará preguntando. La boya es una señal flotante que se coloca sobre el agua en el mar y se sujeta al fondo para marcar un lugar, para señalar un sitio peligroso o un objeto sumergido, especialmente estar en el mar. No quiere decir que en un lago inmenso no lo haya, pero en este caso estoy hablando del mar. Y allí flotaba serenamente en aquel turbulento mar y se mantenía en su lugar esta boya a pesar de los vientos fuertes. El niño comentó cuando estaba cenando con sus padres que la boya era la única cosa que había allí afuera que parecía no tener miedo. Papá, esa boya no tiene miedo al mar. Eso se hundía y todo, pero de vez en cuando se veía que se movía, pero siempre volvía a estar ahí, sin daño, y en el mismo lugar donde yo observaba, papá. Entonces el papá le explica al muchacho que la boya se mantiene firme a pesar del viento fuerte porque estaba amarrada, estaba anclada en el fondo del mar. Estaba amarrada a un ancla. Y esto hace que hablemos en esta dosis de que, al igual que la boya, que a pesar de los vientos y movimientos del agua, la boya va a permanecer en su lugar. ¿Por qué? Porque está anclada, como el papá le explicaba a este chico, al fondo del mar. Cuando tu confianza está en Dios, está anclada en Cristo. Cuando mi confianza permanece fiel a Dios, sé que Jesucristo murió por mí en la cruz del Calvario para darme vida, para darme esperanza, para darme aliento. Entonces mi confianza está en Dios, anclada en Cristo Jesús. Y así podemos enfrentar cualquier dificultad que se aproxime, sin temor y con esa paz que solo Él nos puede dar. Así sean tiempos de sufrimientos, tiempos de desesperanza, los tiempos inclusive de prosperidad, de bendición, junto a Él vamos a poder permanecer en pie. Cuando yo miro las Escrituras, la palabra de Dios, miro al apóstol Pablo, que pasó por situaciones adversas, que fue encarcelado, que fue azotado, que fue perseguido, como te lo he contado en otras dosis. ¿Por qué? Por predicar el Evangelio. Y sin embargo, su fe nunca menguó. Al contrario, él decía: para mí el vivir es Cristo y el morir es ganancia. Pablo tenía la plena convicción de que debía vivir confiado en el Señor a pesar de los momentos difíciles, a pesar de las impertinencias de la vida. Y tal vez esa paz que sentía le hacía sentir en quien había creído. O más bien, no tal vez, estoy seguro que él tenía esa confianza porque había creído en el Todopoderoso. Y su fe estaba puesta en él. Hoy te quiero decir y recordar que nuestro manual de instrucciones dice en Juan 16:33 que él nos dijo y nos enseñó que nosotros teníamos que tener paz, que nosotros vamos a tener aflicción. Nos dijo: les hablo estas cosas para que tengan paz en mí, para que tengan confianza en mí. Ustedes van a tener aflicción, dijo Jesús de Nazaret, van a tener momentos difíciles, pero tranquilos, confíen en mí, porque yo he vencido al mundo. Así que el maestro de maestros nos está diciendo hoy en esta dosis que las aflicciones son parte de la vida, que habrá momentos de dolor, tiempos de dificultad, pero en esos momentos usted y yo tenemos que aprender a confiar en Él y a disfrutar de la paz que proviene solo de Él. Y aunque estemos por desfallecer, tenemos que seguir confiando, porque no existe mayor bendición como la de una perfecta confianza en el Señor. Que estemos anclados como esa boya al mar, anclados a Jesucristo, que lo ha dado todo por nosotros. Gracias, Dios, por esta dosis. Gracias por tu palabra. Gracias por la bendición de conocerte. Gracias porque me alimentas día a día y me haces sentir confiado, porque sé que tú me vas a ayudar. Bendigo a esta persona que está escuchando esta dosis. A ti te bendigo hoy. Oro por ti para que Jehová de los ejércitos te sane ahora mismo. Te abra puertas hoy mismo. Hoy se abre una puerta para tu vida de trabajo. Hoy hay sanidad en tu cuerpo. Hoy hay restauración en tus relaciones. Hoy Jehová de los ejércitos resplandece en tu vida en el nombre de Jesús. Amén. Dios te bendiga.

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0: con amor eterno, y nos has prolongado tus grandes misericordias. Y por ello hoy,
1: amigos, es bueno declararle nuestro amor al Señor. José Luis Torres canta: Te amo.

Es momento para meditar en la Santa Palabra del Señor a solas con el Espíritu Santo. ¿Quién es Él? Pues Él creó las montañas y los vientos, el que da a conocer sus pensamientos a los hombres, el que transforma la luz en oscuridad y puede llegar hasta los lugares más altos de la tierra. Su nombre es Yahvé Dios, Todopoderoso. Amós capítulo 4, versículo 13.

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Buenas noches, Dios les bendiga. Damos gracias al Señor por un día más que nos ha regalado. Y al término de este día, nuevamente les invito a que mantengamos siempre la luz encendida. Y vamos al Señor en su palabra. El Salmo 92, versos 1 y 2, y nos dice: bueno es alabarte, oh Jehová, y cantar salmos a tu nombre, oh Altísimo, anunciar por la mañana tu misericordia y tu fidelidad cada noche. Maravilloso es tener la oportunidad de alabar al Señor, de pues anunciar sus misericordias cada mañana, que nuevas son. Y pues al final de día siempre podemos decir que Dios es fiel, su fidelidad es eterna. No hay fidelidad como la fidelidad de Dios. Así que por eso es maravilloso tener a Dios en nuestras vidas y gloriarnos en Él, en su grandeza, en su misericordia y en la fidelidad que Él es con nosotros. Nosotros como seres humanos podemos fallar, pero Dios no falla. Usted puede equivocarse, pero Dios no se equivoca. Yo me equivoco muchas veces, todos los días, pero Dios no se equivoca en ningún momento. Así que eso es lo que es Dios para nosotros, misericordioso y fiel. Y en eso nosotros debemos de pensar, no solo en el día, sino que en la noche también. Y vamos a darle gracias a Dios por este día que nos regaló. Venimos a Él en oración y le decimos: Padre amado, en esta hora te damos gracias por tu amor, por tu misericordia, por cada una de tus bondades para con cada uno de nosotros. Gracias, Señor, porque tú has sido fiel con nosotros hasta este momento. Nos regalaste un día de trabajo, un día de esfuerzo, un día de muchas bendiciones, Padre Santo, en donde hemos visto tu mano de misericordia sobre cada uno de nosotros. Nos has regalado alimento, nos has regalado techo, Señor, nos has regalado fuerzas para desenvolvernos en nuestros quehaceres cotidianos. Y todo eso nos lleva a darte gracias, Señor, por todo lo que tú eres, por todo lo que tú haces y por todo lo que harás con nosotros, Señor. Después de haberte dado gracias, Señor, te quiero pedir perdón por cada uno de nuestros pecados, perdón por los errores que cometemos, Señor. Tú eres perfecto, pero nosotros somos imperfectos, Señor. Ayúdanos a ser cada día mejores, Señor. Y venimos poniendo delante de ti, Señor, nuestro sueño. Venimos poniendo delante de ti nuestro descansar. Si también, Señor, traemos ante ti nuestras cargas, nuestras enfermedades y todas las necesidades que nosotros tenemos, Señor, tanto económicas como de diferente índole, morales, de salud, Señor, las ponemos en tus manos. Quiero poner en tus manos especialmente a mi hermano Roberto Muñiz y mi hermana Rosa Dalia, unas personas conocedoras de ti, Señor, que sirven con tanto amor en la iglesia. Padre, te pido por su salud, te pido, Señor, por los oídos de ambos, Señor, que están teniendo problemas en sus oídos, Señor, en sus rodillas, Señor, en todo su cuerpo. Mi hermana Rosa Dalia, problemas de hemoglobina en su sangre, Señor, en tus manos yo la vengo poniendo, Señor. Que sea tu mano de poder obrando, que sea tu mano de poder llegando, que sea tu mano de poder inyectando esa vitamina que tanto necesita mi hermana. Gracias, Señor, por lo que tú eres, Señor, por lo que estás haciendo y por lo que harás en la vida de ellos. Bendíceles en gran manera, Señor, y te doy gracias por el privilegio de conocerles y poder compartir con ellos, Señor. Así a cada hermano que escucha, Señor, y que está teniendo dificultades de salud, Señor, que tu mano poderosa llegue ahí donde está alojado ese dolor, ese síntoma, Padre, y que seas tú obrando, Señor. Todo esto te lo pedimos en el maravilloso nombre de tu Hijo Jesucristo. Amén. Que el Señor les bendiga.

0: Aleluya.
1: Llenas tú mi vida, es lo que le decimos al Señor, junto a José Luis Torres.
0: Vamos a cantarle al Señor.

0: Gracias, Señor. Gracias, Cristo. Aleluya. Señor, te amamos porque tú nos has amado.
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2: Es una bendición poder compartir a solas con el Espíritu Santo. Proyecto Yes canta, Postrados te adoramos.

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La historia que voy a contarte hoy es una historia muy antigua. Y espero que no te duermas porque vamos a aprender algo muy importante. Es la historia de un barco grandísimo que se llamaba el Arca. Pero no creas que voy a hablarte mucho del diluvio, de cómo empezó a llover o de los amigos que se burlaban, porque todo eso tú ya lo sabes y lo has escuchado muchas veces. No, no, lo que quiero contarte es lo que ocurrió dentro del Arca. Porque debes saber que estuvimos dentro de aquel barco durante un año entero, con sus días, sus noches, semanas, meses... Bueno, exactamente un año y 17 días. Imagínate, casi 13 meses encerrado. Pero no creas que voy a hablarte mucho del diluvio, de cómo empezó a llover o de los amigos que se burlaban, porque todo eso tú ya lo sabes y lo has escuchado muchas veces. No, no, lo que quiero contarte es lo que ocurrió dentro del Arca. Porque debes saber que estuvimos dentro de aquel barco durante un año entero.

Después del diluvio tuve que bañarme en el río 3 veces seguidas y aún así el olor de los animales no se iba. Creo que se me quedó impregnado en la ropa para siempre. Pero mejor te lo cuento desde el principio. Por cierto, no sé si me he presentado. Yo soy Noé. Llevábamos muchos años construyendo el arca y soportando las burlas de los vecinos, pero la verdadera aventura comenzó la mañana en que el arca quedó terminada. De repente aparecieron cientos de animales, todos por parejas y cada uno chillando en su idioma. Los perros ladraban, los leones rugían, los pájaros cantaban, los elefantes... Bueno, los elefantes elefanteaban. Yo no sé, aquello era una auténtica fiesta de sonidos y de colores. Después vendría la fiesta de olores dentro del arca, pero en aquel momento todo era alegría y excitación. Apenas podíamos creerlo. Dios había cumplido su palabra y nos había traído animales de todas las especies. Hasta el día de hoy no sé cómo lo hizo. Loco de contento, abrí la puerta del arca y les invité a entrar para darles la bienvenida.

sanadora del Todopoderoso está aquí. Él te sana, Él te hace libre. Proféticamente extiende la mano al que tienes al lado. Señor, declaramos sanidad. Por tus llagas somos sanos. Por tus heridas, por tu sangre, hoy somos limpios. Ordenamos que toda enfermedad se vaya en el nombre de Cristo Jesús. Ordenamos que toda lepra, que es tipo del pecado, tipo de ataduras, tipo de maldiciones, ordenamos que hoy se vaya en el nombre de Jesús. Somos una generación limpia, somos una generación que le pertenece a la sangre de Cristo. No le pertenecemos al pecado, no le pertenecemos a ninguna enfermedad.

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0: Señor, celebraremos en tu casa.
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Padre ahora. Algunos han creído que Dios es un viejito sentado en el trono con una vara en la mano, porque cada vez que te equivocas te va a castigar. Pero quiero que cierres tus ojos y comience a ver un Padre lleno de amor y misericordia, con una sonrisa grande, diciendo: ahí viene mi hijo, ahí viene mi hijo, lo voy a abrazar, lo voy a besar.

De todos los animales que hay en la tierra, mi favorito es el león. Me gustan mucho los gatos. Todos los animales me gustan, los perros y todo, pero mi favorito es el león. Hay veces quisiera o veo fotos o videos de esos leones como abrazando personas y bueno, y con tanta cosa que hay. Puede ser un montaje, pueden estar adormecidos por algún medicamento, pero definitivamente me encantaría abrazar a un león. Me encantan los leones, pero obviamente es un pensamiento. Si lo llego a ver en persona, no sé. He estado en un par de zoológicos, me duele verlos encerrados, pero son hermosos verlos, son hermosísimos. Y la Biblia describe precisamente al león como el más fuerte, no solo por su musculatura, sino por algo más profundo. No retrocede. El león avanza porque tiene certeza de quién es. Y entonces no necesita demostrar su fuerza con gritos innecesarios, no, porque la sola presencia de él habla. Camina sabiendo que fue creado para reinar en su territorio. Tremendo, ¿verdad? Porque mira, la palabra de Dios dice en Proverbios 30:30, en nuestro manual, que el león es más fuerte entre todos los animales y que no vuelve atrás ante nada, asegura Proverbios 30:30. Y esto me hizo recordar una historia antigua, que en medio de la selva los animales más grandes temblaban, sino cuando lo veían caminar lento y firme. El león no huía, no dudaba, no se escondía, solo avanzaba. Y ese avance silencioso desarmaba el miedo de otros y al mismo tiempo despertaba temor reverente. Hermoso, ¿verdad? Porque yo creo que así es como Dios trabaja en nosotros, nuestro corazón. Él quiere formar en nosotros un corazón como el del león, porque muchas veces estás retrocediendo, no porque el problema sea más fuerte, sino porque olvidas quién eres en Dios. El enemigo no siempre te derrota con ataques directos. Muchas veces lo hace susurrándote al oído. No eres capaz, no vas a poder, ya fallaste. Pero recuerda, Proverbios 30:30 nos recuerda que hay una unción de firmeza, una gracia que te permite no retroceder, incluso cuando el camino es incierto. Y sabes, no se trata de arrogancia, se trata de identidad. El león no pelea todas las batallas, pero nunca va a caminar como víctima, como derrotado. Y tú tampoco fuiste llamado a vivir por allá escondido, con temor, allá en el rincón. No, en Cristo hay momentos donde no necesitas correr, ni explicar, ni justificarte, solo permanecer firme. El cielo va a respaldar a los que deciden avanzar, aunque el corazón tiemble, porque Dios mismo es el que te da el valor. Y también porque el valor no es ausencia de miedo, es obediencia en medio de Él. Hoy Dios te recuerda: no retrocedas, no bajes la cabeza y no olvides que Él va contigo. Te invito a hacer esta oración conmigo. Señor, en este momento vengo delante de ti con un corazón abierto. Tú conoces las batallas internas, dile, los miedos que tengo, las veces que he querido retroceder. Hoy recibo tu palabra como ese rugido desde el cielo sobre mi vida. Hoy recibo esta dosis que tú me envías y declaro que no camino solo, dile, no camino sola. Tu presencia va delante de mí. Arranca de mi vida toda mentalidad de derrota, toda voz de desánimo, toda herida que me hizo dudar de quién soy yo delante de ti. Y así como el león no retrocede, hoy recibo firmeza espiritual. Hoy recibo valentía. Hoy recibo esa fe renovada y una paz que no depende de las circunstancias. Señor, bendice mi mente con claridad. Díselo. Mi corazón con esa esperanza y guía mis pasos en la dirección correcta. Señor, que donde antes temblé, ahora camine con autoridad. Que donde antes dudé, ahora solo confíe. Y si retrocedí, Señor, permíteme avanzar, porque tú me llevas tomado de mi mano. Y hoy me levanto en el nombre poderoso de Cristo Jesús, no para huir, sino para avanzar. En el nombre de Jesús, amén. Qué bello, ¿verdad? 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Un abrazo y que Dios te bendiga.

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0: Hallelujah. How many are hungry for more of God tonight? So Lord, we ask you to take us deeper. Deeper into your love.
1: Más profundo en tu amor.
0: Let us be bold and courageous and step out into the waters of worship.
1: Hacia las aguas de adoración.
0: Draw us by your Spirit tonight.
1: Tráenos por tu espíritu esta noche.
0: In the name of Jesus.
1: Oramos en el nombre de Jesús.
0: Amen.
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0: Amén.
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1: Cuenta una historia sobre unas personas que estaban en un pueblo desesperadas porque no llovía. Tal era su angustia que no sabían qué hacer, hasta que alguien dijo: oremos, pidámosle a Dios. Me parece muy bien que alguien hubiera tomado esa iniciativa, ¿verdad? Así que tomaron la decisión y dijeron la fecha y la hora en que iban a orar para que llegara la lluvia que les hacía tanta falta para tantas cosas que necesitamos el agua, ¿verdad? Así que llegó la cita, llegó la hora y llegó toda la gente, pero pasó algo. Todas estas personas llegaron, pero solo un niño llegó con un paraguas. ¿Cómo se llama eso? Fe. Y entonces esto me hace hacer esta dosis, porque yo he hablado con las personas y me cuentan milagros. Me dicen: William, en las olas con Dios pasó esto, una dosis hizo esto en mi vida. Cuando tú hablaste de aquella parábola o aquella historia, yo tomé esa palabra y sentí que Dios me respaldó. Muy bien, porque empiezas a ejercitar tu fe. Sin embargo, hay otras personas que les cuesta creer. Pero nosotros como cristianos, creyentes que creemos en Cristo, debemos caminar por fe. De hecho, nosotros somos salvos por la gracia de Dios y a través de la fe. Por eso Hebreos 11:6 dice que sin fe es imposible agradar a Dios. ¿Qué haces tú para agradar a alguien? Piénsalo. Así que si quieres agradar a Dios, hay que creerle. ¿Y qué es creerle? Cuando yo me acerco a Dios, cuando yo le pido a Dios, debo ejercer mi fe. Debo creer que Él es galardonador de quien le busca, como dice la Biblia. Así que Él no nos va a dejar en vergüenza. Caminar por fe requiere práctica, eso no es de la noche a la mañana. Así que eso no es por sí solo, pero a medida que lo vas haciendo, la fe se vuelve como ese músculo que hay que fortalecer. Y también te quiero decir lo siguiente: hay que tener claro que la fe no es una creencia ciega que supuestamente existe por arte de magia, sin evidencias, ¿verdad? Por el contrario, la fe es una confianza total, una creencia que se fundamenta en eso, en confianza en lo que es Dios, en su poder, en su naturaleza, en el que hizo los cielos y la tierra, en aquel que es el Dios que hace lo imposible. Y esa confianza es algo que crece con el tiempo. El conflicto con la fe entra en escena cuando tratamos de equilibrar lo que nosotros vemos con lo que no vemos. Y la fe es la certeza, dice la Escritura, de lo que se espera, la convicción de lo que yo no veo, dice el manual de instrucciones en Hebreos 11:1. Así que nosotros tenemos

que creer. Tenemos que andar como ese pequeño que llegó con el paraguas, creyendo, no declarando derrota, sino si oramos por sanidad, ya declarar que estoy sano, caminar en fe, caminar en lo que Dios tiene para nosotros, en nuestra casa, en nuestra empresa, en nuestros hijos, en las puertas que Él va a abrir. Sabes, siempre van a haber cosas que te van a hacer dudar o luchar con la falta de fe. Pero te tengo una excelente noticia, y es que aunque nos sintamos faltos de fe, Dios siempre será fiel contigo y conmigo. Tenemos que dar prioridad y recordar la bondad de Dios y cómo nos ha sido fiel en el pasado. Y cuando tú te acuerdes de eso, va a aumentar tu fe y te dará esa fortaleza para los días que han de venir. Porque recta es la palabra del Señor, afirma la Escritura, y toda su obra es hecha con fidelidad. Salmo 33:4. Ánimo, hoy en el nombre de Jesús, yo creo y declaro sobre tu vida sanidad, puertas que se abren. También declaro en el nombre de Jesús que llega eso que estás esperando en el nombre de Jesús, que Él te abraza, que te sana, que te cura, que te venda tus heridas, tanto del corazón como físicas, que Él también te da la provisión que tú necesitas en el poderoso nombre de Jesús. Hoy te mando un abrazo y le pido a Dios que te bendiga aún más.

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0: Buenos días a todos, que Dios continúe bendiciendo cada una de nuestras vidas. Gracias damos a Dios porque nos ha permitido un nuevo amanecer y poder contemplar sus misericordias. Gracias damos a Dios por esta maravillosa oportunidad que tenemos de venir a Él a través de la primera oración del día. Les invito a todos a mantener la luz encendida. Gracias a Dios por cada uno de ustedes que pueden conectarse conmigo en esta mañana. Gracias damos a Dios por sus vidas, por la vida de mi hermano Carlos José Orellana y todo su equipo de trabajo. Bendiciones para Roca FM, que a través de sus ondas radiales nosotros podemos conectarnos. Vamos a la palabra del Señor. Salmo 19:7 nos dice: la ley de Jehová es perfecta, que convierte el alma. El testimonio de Jehová es fiel, que hace sabio al sencillo. Los mandamientos de Jehová son rectos, que alegran el corazón. El precepto de Jehová es puro, que alumbra los ojos. Dios hizo este gran manual que nosotros tenemos en nuestras manos. Y dichosos somos nosotros que podemos tener la Biblia impresa. La Biblia como una aplicación en nuestros teléfonos. Y en múltiples formas: un Nuevo Testamento, libros parciales, libros de estudio. Podemos tener múltiples maneras de estudiar la palabra del Señor. Hay personas que tienen que aprenderse los versículos de memoria y pasarlos unos a otros, o tal vez escritos a mano en un papelito, se pasan los versículos y los aprenden porque no tienen una Biblia impresa, porque tal vez no tienen fondos económicos o tal vez en sus países no les es permitido. Pero nosotros tenemos esta maravillosa oportunidad de contemplar la palabra de Dios y podemos abrirla a cada momento si nosotros queremos. Una aplicación del teléfono, podemos andar la Biblia con nosotros sin ninguna restricción. Y pues esta palabra es la que rige nuestra vida, y dice la misma palabra de Dios que es perfecta, que convierte el alma. Y el testimonio de Jehová es fiel, que hace sabio al sencillo. Dice la palabra del Señor que el principio de la sabiduría es el temor a Jehová. Si nosotros tememos a Dios, nos dejamos guiar por su palabra, nosotros somos vencedores. ¿Por qué? Porque nos dejamos moldear por ella, por este manual que tenemos con nosotros, mediante el cual nosotros podemos guiar e iluminar nuestra vida. Su palabra dice: lámpara es a mis pies tu palabra y lumbrera a mi camino. Ella nos guía paso a paso, pero también alumbra el panorama a nuestro alrededor a distancia. Es tan perfecta la palabra del Señor que nunca pasa de moda. Entonces nosotros debemos de considerarnos bienaventurados al tener la palabra de Dios en nuestras manos. Vamos al Señor en oración esta mañana y le decimos: Padre amado, venimos ante tu divina presencia con un corazón agradecido por tu amor, por tu misericordia, por permitirnos un nuevo despertar, poder venir ante tu presencia para encomendarte nuestras actividades diarias, que tu mano de poder sea sobre cada una de nuestras vidas. Seas tú guardándonos, que seas tú protegiéndonos, aquellos que saldremos a trabajar, aquellos que se quedarán en casa, aquellos que van a estudiar, que tu mano de poder sea con cada uno de ellos, que tu mano poderosa sea guardándonos de todo mal, que sea protegiéndonos en medio de tantas dificultades, que tu mano poderosa sea con cada uno de aquellos que estudian en diferentes centros educativos, que tu mano de poder les guarde de toda violencia, de toda drogadicción, de toda amenaza del enemigo. La juventud está siendo atacada, tú lo sabes, pero tu mano de poder puede protegerlo, tu mano de poder puede guardarlo, puede preservarlo para tu honra y tu gloria. En tus manos ponemos todos los jóvenes estudiantes, Señor, que tu mano de poder sea con ellos donde quiera que vayan. Bendice a mi hermano Carlos José Orellana, su familia, sus emprendimientos, a mi hermano Fernando Soler, su pastor. Bendice Radio Roca FM y cada una de las de los oyentes. En el nombre de Jesús, tu hijo amado, te lo pedimos todo. Sigue,
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abrazo del Padre en esta noche. El Padre que derrota la orfandad, el Padre que destruye el miedo, el Padre que da abrigo y protección a los hijos. Aun cuando todos se van, el Padre siempre permanece. Amén.

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0: No hay nada mejor que estar en tu presencia.
1: Así que hoy te digo, deja de caminar en inseguridad y comienza a andar en identidad. Ya no te defines por los comentarios ajenos ni por tus fracasos, sino por el valor eterno que Cristo Jesús te dio en la cruz del Calvario. Con esta dosis, tu vida cambiará. Bienvenido.

Un maestro se dirige a sus discípulos y les dice: ¿qué opinión debe importarle más a un hombre? La de los otros hombres, respondió uno. La de su familia, opinó otro. La de sus amigos, aventuró un tercero en decir. Y contestó el maestro: todas esas opiniones son muy importantes, pero ninguna más que la propia opinión. A los demás les podemos engañar, a nosotros mismos no, porque tarde o temprano la verdad llega con su luz. Entonces nos vemos cuáles somos y nos juzgamos sin error. Tal es el juicio final. Y no importa nada que todos los hombres digan bien de mí si de mí mismo pienso mal. Y nada importa que todo el mundo piense mal de mí si yo aprobé mi examen de conciencia. Todos sus discípulos quedaron en silencio y entendieron que el tribunal superior lo lleva cada cual dentro de sí. Pero a esta historia yo quiero agregarle lo siguiente: que muchas veces vivimos atrapados en lo que otros piensan de nosotros. Nos preocupamos por la crítica, por la aprobación, por los aplausos o incluso por el rechazo. Pero hay algo aún más profundo: la opinión que tienes de ti misma o de ti mismo. Sí, la Biblia dice en Romanos 12:3, nadie tenga un concepto de sí más alto del que debe tener, sino más bien piense de sí mismo con moderación, según la medida de fe que Dios les ha dado. ¿Qué me enseña esto? O mejor, ¿qué nos enseña esto? Un equilibrio. No menospreciarnos, pero tampoco engrandecernos. Dios no quiere que tú vivas comparándote con nadie, ni hacia arriba ni hacia abajo, porque la verdadera opinión de ti mismo debe estar basada en quién eres en Cristo Jesús. No en tus errores, no, ni en tus logros, no, en la opinión que Él tiene de ti. Y tal vez en tu mente resuenen frases como: no vales nada, no puedes, no eres suficiente. Pero hoy quiero decirte que esas palabras no son de Dios, porque Él dice en Juan 1:12, eres mi hijo amado. En Efesios 2:10, eres obra maestra. Eres linaje escogido, real sacerdocio, en 1 Pedro 2:9. Así que esas son palabras que Dios afirma de cada uno de nosotros. Cuando la opinión de nosotros mismos se alinea con lo que Dios piensa de nosotros, todo cambia. Sí, nuestra vida cambia. Así que hoy te digo, con amor, deja de caminar en inseguridad y comienza a andar en identidad. Ya no te defines por los comentarios ajenos ni por tus fracasos, sino por el valor eterno que Cristo Jesús te dio en la cruz del Calvario. Amado Dios, gracias, gracias por esta dosis, gracias por esta persona que me está escuchando. Gracias porque en ti descubrimos nuestro verdadero valor. Perdónanos por las veces que nos despreciamos o que nos engrandecemos injustamente. Y hoy queremos mirarnos con tus ojos, amados, redimidos y valiosos. Ayúdanos a recordar que nuestra identidad no está en lo que los otros digan ni en lo que yo sienta, sino en lo que tú declaras sobre mi vida. En el nombre de Jesús. Amén. Te mando un abrazo y que Dios te bendiga. Señor.

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2: Momentos de esperanza, haciendo todo con amor. Dice la primera carta del apóstol Pablo a los Corintios, capítulo 16, versículo 14. Un versículo breve, pero con un mensaje poderoso. Todas vuestras cosas sean hechas con amor. El contexto de este poderoso versículo nos habla de estar firmes y de esforzarnos, ser esforzados, pero también nos dice poderosamente que todo lo que hagamos sean hecho con amor. Todas vuestras cosas sean hechas con amor. Y esto nos lleva a nosotros a ser constantes, a ser perseverantes y no ser solamente selectivos. Esto lo voy a hacer así y esto lo voy a hacer de otra manera. También el apóstol Pablo escribe en la carta a los Colosenses y nos dice que todo lo que hagamos, sea de palabra o de hecho, hagámoslo como para el Señor y no para los hombres, porque del Señor recibiremos la recompensa. Y es que esto marca una enorme diferencia en todo. Cuando nosotros hacemos las cosas para el Señor o como para el Señor, tenemos que hacerla de manera excelente. Tenemos que ir tras la excelencia, practicar la excelencia. Y alguien diría, ¿y qué es la excelencia? Pues la excelencia es dar algo más de lo mejor. No es dar lo mejor, es dar algo más de lo mejor. Y esto es maravilloso, porque trae también buenos resultados. Pero como nosotros vivimos en una sociedad de mediocridad, en una sociedad conformista, en una sociedad que le enseña a las personas a no dar la milla extra, a no esforzarse, así que realidad, pero es así, es tremendo cuando la gente dice, yo solo cumplo y ya. Cuando alguien dice, solo cumplo con mi faena y ya, está diciendo, lo hago porque me van a pagar o por salir del compromiso. Pero dice la Biblia que todo lo que hagamos sea hecho con amor. Nosotros no debemos ser conformistas en lo que hacemos. Usted no debe ser conformista. Si ha sido llamado al ministerio, tenemos que hacer las cosas con amor. Orar con amor, leer la palabra, predicar la palabra, cumplir con el gran mandamiento y también cumplir con la gran comisión. Y si usted trabaja en una empresa, tiene que dar el máximo, tiene que dar el extra. Llegará un momento en que Dios no se va a quedar con nada. Tal vez su jefe o su jefa de momento no tome en cuenta lo que usted está haciendo, pero déjeme decirle, cuando hacemos las cosas con amor, Dios saldrá al paso, el Señor saldrá en defensa nuestra y Él nos va a recompensar. El problema es que no nos enseñaron a hacer las cosas bien hechas. Por eso nosotros tenemos que reeducar y reenseñar a nuestros hijos, porque es en la casa donde se enseña y se practica la excelencia, o seguiremos viviendo en un mundo de mediocres y de personas conformistas que nos conformamos con poco o nada. Debemos ir por más, debemos ir por la excelencia, debemos hacer las cosas de la mejor manera, como que yo quiero que la hagan para mí. Entonces, cuando usted está haciendo algo para usted, usted hace lo mejor, da el extra, ¿verdad? Entonces, debemos hacerlo así en todos los aspectos y en todas las áreas de nuestra vida. Y es entonces donde vamos a ver fruto. Donde vamos a ver fruto. Porque dice Salomón que en toda labor hay fruto. Y aún la excelencia despierta la envidia del hombre contra su prójimo. Así que mi hermano, mi amigo, no te conformes. No te limites. No te conformes con poco. Vamos por más en el nombre de Jesús. Hagamos las cosas de la mejor manera, porque hay recompensa y bendición en ello. Saludos y feliz día para todos.
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2: Y la palabra para ti hoy es cómo desarrollar la paciencia. Primera de una serie de cuatro, escrita por Bob Gass. En Proverbios 16:32 leemos, más vale ser paciente que valiente. La Biblia dice que cuando oras es posible que Dios conteste instantáneamente, pero la Biblia no promete una paciencia instantánea. La paciencia es una cualidad del carácter que se desarrolla a lo largo de una vida caminando con Dios. Un maestro de la Biblia lo dijo así: la paciencia es simplemente la fe tomándose su tiempo. He aquí cómo Dios desarrolla la paciencia en nosotros. 1. Con interrupciones. Te sientas a cenar y suena tu teléfono. Te estás bañando y alguien llama a la puerta. Estás trabajando con prisa para cumplir una fecha límite y llega una visita inesperada. Se dice que cuando Brahms estaba escribiendo su famosa canción Lullaby, tuvo tantas interrupciones que le tomó 7 años componer la pieza. Alguien bromeó, cuando estás escribiendo una canción de cuna necesitas todas esas interrupciones para no quedarte dormido en el piano. 2. Con retrasos. Detestamos esperar, ¿verdad? Tenemos mentalidad de microondas. Queremos lo que queremos y en segundos. Somos como la persona que oró, Señor, dame paciencia y la quiero ahora mismo. 3. Fastidios. Filas largas, llaves perdidas, aviones retrasados, llamadas telefónicas, comida fría, llantas pinchadas, baños ocupados, embotellamientos. La lista es interminable. ¿Sabes que el 90% de los que sufren ataques cardíacos tienen una personalidad apresurada del tipo A? La Biblia dice, las muchas prisas provocan errores. Proverbios 19:2. Hablamos sobre la paciencia de Job, quien dijo, cada día de mi servicio obligatorio esperé que llegue mi relevo. Job 14:14. Así que ora, sé paciente y confía en Dios.
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1: ¿Cómo cambia tu perspectiva de las pruebas reflexionar en la fidelidad de Dios? ¿Cómo el perdón y la gracia de Dios han reinventado tu vida? El pensamiento de hoy está escrito por Adam Holmes. Adam escribe. En las últimas décadas, una palabra nueva se ha incorporado al lenguaje cinematográfico: reinvención. Se toma una historia vieja y se relanza. Algunas son de cuentos conocidos, mientras que otras toman historias no tan familiares y las vuelven a relatar de una forma novedosa. Pero, en cada caso, una reinvención es una especie de segunda oportunidad, un nuevo comienzo, una chance de poner vida nueva a lo antiguo. Hay otra historia que implica reinvenciones, la historia del Evangelio. En ella Jesús nos invita a aceptar su perdón, así como la vida abundante y eterna. En el libro de Lamentaciones, Jeremías nos recuerda que el amor de Dios por nosotros hace de cada día una reinvención. Por la misericordia del Señor no hemos sido consumidos, porque nunca decayeron sus misericordias. Nuevas son cada mañana, grande es tu fidelidad. La gracia de Dios nos invita a abrazar cada día como una nueva oportunidad de experimentar su fidelidad. Ya sea que suframos las consecuencias de nuestros errores o atravesemos otras dificultades, el Espíritu de Dios puede transmitirnos perdón, vida y esperanza en la reinvención de cada día. Sigamos al gran director, quien está entretejiendo nuestra historia con la suya, que es mayor. Oremos. Padre, gracias porque tu gracia y perdón me invitan a empezar de nuevo. En el nombre de Jesús. Amén. El pensamiento de hoy fue traído a ustedes de parte de Ministerios Nuestro Pan Diario.

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1: Dios, bienvenido a este lugar y en nuestro corazón.
2: Amigos, a solas con el Espíritu Santo, escuchamos a Christine Di Clario junto a Marcos Brunet. Que se abra el cielo.

dice su palabra. En Mateo 16, 26. Porque ¿qué aprovechará el hombre si ganare todo el mundo y perdiere su alma? ¿O qué recompensa dará el hombre por su alma? Y a veces Dios pone el sentir en nuestros corazones para que sintamos cuando Él no está. Y cuando sentimos que Él no está, nuestra alma va como el ciervo bramando por corrientes de agua. En este lugar nuestra alma clama por el Espíritu Santo.

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2: 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Resurrección para vida o para condenación. Libro del profeta Daniel, capítulo 12, versículo 2 y 3. Y muchos de los que duermen en el polvo de la tierra serán despertados, unos para vida eterna y otros para vergüenza y confusión perpetua. Los entendidos resplandecerán como el resplandor del firmamento, y los que enseñan la justicia a la multitud como las estrellas a perpetua eternidad. Dice la parte B del versículo 12 del capítulo 12 de Daniel, versículo 1. Pero en aquel tiempo será libertado tu pueblo, todos los que se hayan inscritos en el libro. Hermano, amigo, esta mañana, este precioso fin de semana, podemos tener este tiempo para reflexionar. ¿Estamos preparados? ¿Estamos listos? Como dicen aquellos, listos y preparados. Pero pregunto, ¿listos y preparados con boleto en mano para ir a la eternidad? ¿O no está seguro usted? Si no está seguro, hoy puede estarlo. Jesucristo es el camino, la verdad y la vida. Jesucristo es la puerta. Jesucristo es la esperanza de gloria. Dice que en aquel tiempo, dijo el profeta Daniel, será libertado tu pueblo, los que se hayan inscritos en el libro. Está anotado, está inscrito tu nombre en el libro de la vida, mi amigo, mi hermano. ¿Tienes seguridad de vida eterna tú esta mañana? Sí, la muerte...

0: tocara la puerta, le diría: bienvenida, estoy listo, estoy lista, estoy preparado, estoy preparada, mi hermana. Dice la Biblia, muchos de los que duermen en el polvo de la tierra, está hablando de los que están en la sepultura, en los sepulcros. Muchos de los que duermen en el polvo de la tierra serán despertados. Unos para vida eterna. ¿Quiénes van a resucitar para vida eterna? Los que hemos creído en Cristo. Los que hemos entregado nuestra vida a Jesús. Vamos a resucitar para vida eterna. Pero aquellos que murieron en pecado, aquellos que fallecieron en maldad, que murieron en una cantina, que murieron en la vida en desorden, serán despertados para condenación y confusión perpetua, dice la Biblia. Quiero leerle lo que dice el Evangelio de Juan, capítulo 5, versículo 29. Es un mensaje que lo declaramos y lo leemos en el Antiguo y en el Nuevo Testamento. Dice el Evangelio de Juan, capítulo 5, versículo 29. Ojo a esta palabra, 28 y 29. No os maravilléis de esto, palabras de Jesús, porque vendrá hora cuando los que están en los sepulcros oirán su voz. Y los que hicieron lo bueno saldrán a resurrección de vida. Ojo con esto. Mas los que hicieron lo malo a resurrección de condenación. Hablaba con un amigo un día y me dijo: no, el Señor me trajo aquí para vivir la vida loca. Yo vivo mi vida como quiero. Fumo, bebo, me drogo, hago lo que quiero. Usted no sabe para qué vive, porque Dios nos va a jalar el aire y vamos a presentarnos ante el tribunal de Cristo. Y ahí vamos a rendir cuenta de lo que hicimos en esta vida, sea bueno o sea malo. Así que esta mañana, usted ya no puede vivir en desorden. Yo ya no puedo vivir en desorden. O viene Jesucristo por nosotros, o si no, viene la muerte. La muerte viene sin previo aviso. La muerte viene de cualquier manera. La muerte viene aún estando en la cama. Hay quienes no despertaron hoy porque amanecieron muertos. Se murieron durante la noche en un paro cardíaco, en un paro diabético, en un derrame cerebral, en un problema cardíaco fulminante. Pero si usted y yo morimos en Cristo, dice la Biblia que tenemos garantizada la vida eterna. Por eso esta mañana no podemos obviar esta reflexión. Es tiempo de vivir en orden. Es tiempo de ponernos a cuentas con Dios, porque la muerte nos puede sorprender en cualquier momento, en cualquier instante. Quiero orar por ti. Dile conmigo: Señor Jesús, reconozco que soy pecador. Entrego mi vida a ti. Te recibo como mi único y suficiente Salvador. Y te doy gracias por darme hoy la vida eterna. Por sellarme hoy con tu glorioso y maravilloso Espíritu Santo. Con tu ayuda te seré fiel hasta el final. Padre, en el nombre poderoso de tu amado Hijo Jesucristo, yo vengo orando por estas personas que esta mañana han entregado tu vida a ti. Tú los conoces, tú sabes quiénes son y saben dónde viven. Llénalos con tu Espíritu Santo. Dales convicción de que de ahora en adelante ya no caminarán solos, porque tú has prometido estar con nosotros todos los días hasta el fin del mundo. Padre, glorifícate en ellos y dales la convicción de vida y de salvación eterna. En el poderoso y glorioso nombre de Jesucristo. Amén y amén. Feliz y bendecido fin de semana. Que Dios bendiga sus vidas.
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1: Querida familia de Roca 95.5 FM, por aquí estamos disfrutando de un fin de semana en familia, un tiempo especial en el cual quizás tenemos más oportunidad de compartir con los chicos de la casa, de limpiar el hogar y de también, ¿por qué no?, decirle a nuestros hijos que tienen tareas específicas para poder ayudarnos con los quehaceres del hogar. Y ¿saben qué? También no olviden la oportunidad de visitar la casa de Dios, reunirse con la familia de la fe. Arca 33 presenta No Falla, del desierto a la confianza plena. ¿Qué sucede cuando las personas en las que confiamos nos fallan? Cuando las respuestas no llegan, las circunstancias no cambian y Dios parece guardar silencio. Para Arca 33, la respuesta no llegó en forma de una explicación, sino de una convicción que terminó convirtiéndose en canción. Dios no falla. Así es, así se titula la nueva canción de Arca 33. No falla. Y la escuchamos, ¿por dónde? Por aquí, por Roca 95.5 FM.

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Tendremos un tiempo súper especial, una comisión de pastores y líderes. Estaremos dirigiéndonos a este lindo lugar de La Ceiba, Honduras, para llevar palabra. Fe, tendremos un encuentro con mujeres, también tendremos la oportunidad de trabajar con algunos niños de la comunidad de La Ceiba y bueno, por supuesto, esparcir la palabra de Dios. Así que los invito a que puedan estar viendo todo lo que se está realizando a través de las redes sociales Escogida Chosen y ya del 8 al 15 de septiembre estaremos en Honduras. Qué honor poder visitar este país que amo tanto y que por supuesto a través de Roca 95.5 FM y de toda la linda audiencia lo he podido atesorar más directamente en mi corazón. Y hablando de literatura, vuelve a soñar. El pastor David Gómez presenta este libro en un mundo donde la rutina, el cansancio, las decepciones silenciosas han apagado la expectativa de muchos. El pastor David Gómez presenta Vuelve a soñar. Esta obra es honesta, transformadora y nos invita a redescubrir el propósito y reactivar la fe. Lejos de ser un libro motivacional superficial, esta obra nace desde una experiencia real. El momento en el que el autor se enfrenta a una pregunta que lo sacude todo internamente. ¿Cuándo dejaste de soñar? Pregunta yo creo que nos debemos hacer muchos de nosotros. A partir de ahí se desarrolla un viaje y se conecta con todos aquellos que sin haber abandonado su fe han reducido su expectativa de vida. Interesante por demás este tema. Quiero ahora tener un tiempo más de reflexión, un tiempo más para que cada uno pueda meditar acerca de dónde esté tu tesoro, el costo eterno de las búsquedas mundanas. ¿Saben qué? La palabra del Señor nos habla claramente de que no hagamos tesoros en la tierra donde la polilla y el orín corrompe y donde los ladrones minan y hurtan. Realmente nosotros, nuestro tesoro, donde lo tengamos, allí es que va a estar nuestro corazón. Así que el atractivo de las posesiones de este mundo va a ser quizás bastante tentador, porque vivimos en un mundo que constantemente susurra y nos grita más, más, más. Pero ¿saben qué? La búsqueda del dinero en sí mismo no es que sea malo, es una herramienta, pero ese amor al dinero es lo que nos hace daño. Así que ¿saben qué? Tenemos que nosotros ver dónde está ese tesoro, si realmente nosotros estamos poniendo que la puerta ancha es atractiva y se está acomodando hacia el gusto de la carne, o si realmente estamos queriendo estar en la puerta estrecha que exige mucho más de nosotros y requiere que dejemos a un lado nuestras propias agendas y entreguemos nuestros tesoros al Señor. Así que amigos, hermanos de Roca 95.5 FM, les dejo una pregunta. ¿Qué tenemos delante? Es simple pero profunda esta pregunta. ¿Dónde está tu tesoro? ¿Qué dedicas tu tiempo a perseguir? ¿Qué ocupa tus pensamientos y moldea tus decisiones? Bueno, les dije que era una pregunta, pero realmente son varias. Pero piensen qué es lo que a ustedes les está moviendo, qué les está llamando, a qué están dedicando su tiempo, por qué están ocupando sus pensamientos en otras cosas que no son del Señor. Y saben que en oración entreguemos a Dios cada una de estas cosas para que realmente Él sea quien trabaje en cada uno de nosotros. Y antes de despedirme, los dejo con Vasija de Barro que está presentando Completa Calma. Esto es una celebración a la fidelidad de Dios, sonidos tropicales y una esencia muy linda gospel de nuestra querida banda colombiana Vasija Barro. Así que escuchemos esta canción
completa calma. Me despido. Será hasta la próxima. Disponible. Estoy en mis redes sociales como Tatiana Pozzo Puccini y como Contexto Media Group. Bendiciones.

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1: Me encontré una historia que quise compartirla con usted hoy porque tocó mi corazón, me enseñó cosas y eso es lo que yo siempre quiero, que usted aprenda. Creo que eso que me aporta a mí Dios cada día a través de una historia, a través de leer su palabra, pues quiero compartirlo en las dosis diarias. Y no sé si usted sepa qué es un esquimal. Para los que no sepan, un esquimal son esos hombres que viven en los polos, en los lugares donde hay nieve, frío, que viven muy abrigados, cazan y viven unas temperaturas bajo cero impresionantes. Pues estaba leyendo una historia de cómo ellos cazan, cómo ellos logran cazar a los lobos, cómo logran hacerlo. Leyendo detenidamente encuentro que ellos lo que primero hacen es cubrir su cuchillo con la sangre de un animal y luego dejan que se congele. Luego le añaden otra capa de sangre y dejan que también se congele. Repiten el proceso una y otra vez hasta que el cuchillo está totalmente cubierto con sangre congelada. El cazador, el esquimal, entonces toma el cuchillo y lo coloca en la tierra con la hoja extendida pero hacia arriba. Sí, con el filo hacia arriba. Y de pronto llega el lobo en algún momento y huele la sangre, porque su instinto cazador hace que busque qué presa coger. Entonces el olor de la sangre le llama la atención y él entonces empieza a lamer esa sangre congelada. Entre más lame el lobo la sangre, más crece esa ansia y ese apetito por la sangre. Porque empieza a lamer y a lamer y a lamer, y con el calor de su lengua empieza a descongelar y va saliendo ese sabor de la sangre para él, que es exquisito porque él es cazador. Entonces, sin saber lo que él está haciendo, el lobo empieza a cortar su propia lengua. El lobo entonces empieza a saciar su sed, que presa coger. Entonces el olor de la sangre le llama la atención y él entonces empieza a lamer esa sangre congelada. Entre más lame el lobo la sangre, más crece esa ansia y ese apetito por la sangre, porque empieza a lamer y a lamer y a lamer, y con el calor de su lengua empieza a descongelar y va saliendo.

Asa, el esquimal al lobo. Esto me hizo reflexionar un poco para la dosis de hoy. Es esa tentación envuelta de manera atractiva para nosotros que hacen que usted de pronto no sacie eso que está pasando en su vida y que usted dice, pero ¿cómo detengo esto que está pasando conmigo? Siempre la tentación en contra de los principios de Dios está envuelta de una manera atractiva. Pero amigo, amiga que me escuchas hoy, siempre contiene una hoja ahí, como el cuchillo, que te va a destruir. Al igual que ese lobo, somos engañados por Satanás. Y con esa aparente atracción y con esa seducción del pecado, sin darnos cuenta, caemos en la situación de arriesgar nuestra vida. ¿Cómo hago, William, con esta situación? He querido vencer la tentación, pero no he podido. Gracias a Dios tenemos redención, tenemos perdón de los pecados. Él es el quien limpia nuestras faltas, el que nos da esa nueva oportunidad. Así que esta dosis es para decirte que la paga del pecado es muerte, dice Romanos 6:23. Mas la dádiva de Dios es vida eterna en Cristo Jesús. William, pero es que no puedo, la tentación me puede, caigo cada vez. Es que yo no puedo con esto, ayúdeme a orar. No se trata solo de orar, ¿sabe? Se trata de tomar decisiones. Dice la palabra de Dios, el manual de instrucciones, que nosotros no hemos pasado por ninguna tentación que otros no hayan tenido. O sea, cualquiera ha tenido la tentación que yo he tenido o la que usted tiene. Dice que ninguno ha pasado por ninguna tentación que otro no haya tenido, pero que podemos tener confianza en Dios, porque Él nos va a ayudar y Él no va a permitir que suframos más tentaciones de las que yo pueda soportar, de las que usted pueda soportar. Y además, cuando vengan esas tentaciones, dice Corintios, Dios mismo nos va a mostrar cómo vencerlas y así podremos resistir. ¿Dónde dice eso, William? ¿Verdad? Yo nunca lo había visto. Sí, en 1 Corintios 10:13. Eso dice la palabra de Dios. Así que yo oro para que usted sea valiente ante la tentación y no se deje caer, porque usted ve el pecado, cae así como ese cuchillo ensangrentado que el lobo no se da cuenta, pero después esa misma cosa que le hizo atraer lo hace caer y lo hace morir. Y así es el enemigo, le pone en bandeja de plata todo y después lo acusa y lo deja allí tirado en la lona. No permitamos eso al enemigo. Oremos en el nombre poderoso de Cristo Jesús para que Él nos ayude, para que sea vencido todo pecado, para que salgamos adelante. En el nombre poderoso de Jesús oro por ti hoy, para que el Dios Todopoderoso te ayude a salir adelante en medio de esta circunstancia, en medio de esta dificultad, y que venzas, porque la paga del pecado es muerte, pero la dádiva de Dios está ahí y es vida eterna en Cristo Jesús. Arrepiéntete de tus pecados, no lo vuelvas a hacer y entrégale tu vida a Jesús. Espero conocerte pronto. Dios te bendiga y un día te conoceré y te abrazaré. Chao, chao.

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Bienvenidos a una nueva edición de Ludibarro Hits, los éxitos del sello Ludibarro Group con sus oficinas en Uruguay, Colombia, México, Estados Unidos, España y ahora su nueva oficina en Costa Rica para toda Centroamérica y el Caribe. Él es Zahir ZHR con este remix de Oceans. Disfrútalo.

Recordá que podés escuchar a Zahir ZHR en su canal de YouTube, suscribirte y también en demás plataformas digitales, Spotify, iTunes, Deezer y demás plataformas. Seguimos con buena música y de Uruguay nos vamos a la Argentina. Ella es Moy Rodríguez. Puedo ver.

increíble interpretación, excelente canción de Moy Rodríguez, exclusivísima del sello Ludibarro Group desde la Argentina, con este tremendo single disponible en Spotify, iTunes, Deezer y demás plataformas digitales. ¿Y qué te parece si de la Argentina nos vamos a Estados Unidos a escuchar a este tremendo salmista colombiano, Bray Romero, Arde con Poder?

Bray Romero, Arde con Poder, excelentísimo salmista, excelentísima canción, exclusivísimo del sello Ludibarro Group, con este tremendo éxito que lo podés estar escuchando en Spotify, iTunes, Deezer y demás plataformas digitales. No te olvides de visitar su canal de YouTube, suscribirte y compartir sus singles, compartir sus videos con todos tus amigos, contactos, familia, etcétera, pues Bray Romero acaricia el corazón del padre y nos acerca a su presencia. Y seguimos en Estados Unidos, pero en nuestra versión anglo. Ellas son Tammy y Roberta. It's All About You.

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1: Increíble la música de Tammy Roberta, It's All About You, disponible en todas las plataformas digitales bajo nuestra división Ludibarro Group USA en su versión anglo. ¿Y qué te parece si de Estados Unidos venimos a Uruguay? Él es Álvaro Trinidad, Ahogaste Mi Dolor remasterizado.

toda la fuerza de Álvaro Trinidad, Ahogaste mi dolor remasterizado, exclusivísimo del sello Ludibarro Group, disponible en todas las plataformas digitales. Y seguimos dentro del género rock. Ahora viene Pablo Andrés L.A., también es uruguayo y disponible en todas las plataformas. Resiliencia.

Podés escuchar toda la música de Pablo Andrés L.A. en todas las plataformas digitales bajo el sello Ludibarro Group. Seguimos con buena música y aquí se viene esta grabación en vivo del salmista uruguayo Diego Reynolds junto a su hijo Ignacio y su hija Sofía. Incondicional.

0: Un fuerte aplauso para Nacho y Sofía, por favor.
1: Incondicional, Diego Reynolds junto a sus hijos Ignacio y Sofía, grabado totalmente en vivo en su más reciente concierto Vida, disponible en todas las plataformas digitales. Y para ir cerrando esta edición de Ludibarro Hits, los éxitos del sello Ludibarro con sus oficinas en Uruguay, Colombia, México, Estados Unidos, España y ahora nuestra nueva oficina en Costa Rica, cubriendo Centroamérica y el Caribe, nos despedimos con esta reversión de un gran hit, Curticia Dinae, exclusivísima del sello Death Gospel Entertainment, una división Ludibarro Group en Estados Unidos, con este Latin Remix, Every Day is a Blessed Day. Hasta la próxima, en una nueva edición Ludibarro Hits.

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4: Cordialísimo saludo, amigos hispanohablantes. Sean ustedes bienvenidos al programa 1%. Donizetti Barrios les da un abrazo fraternal. Así rompe costillas para cada uno de ustedes. Con la producción de Diana Patricia Díaz Charri. Señoras y señores, les tengo buenas noticias. Dios sigue haciendo cosas maravillosas en la vida de muchas personas. Mi invitada en el día de hoy viene a contarnos un suceso terrible. 4 enfermedades terribles. Ahora nos va a decir cuáles eran esas 4 enfermedades. Ella realmente estaba viviendo un 99% de posibilidades de que todo se le acabara en la vida, de morirse. Solo le quedaba un 1% tan chiquitito como un grano de mostaza. Ella se llama Janet. Janet está en una ciudad que tiene como nombre Ciudad Juárez, en el estado de Chihuahua. Esto es en México. Y aquí tenemos a Janet Puente para que nos hable de su situación. Bienvenida, Janet. Un gusto tenerte a esta hora.
5: Muchas gracias. Primero que nada, quiero agradecer la invitación. Para mí es un honor y una bendición estar aquí. Y pues todo comenzó a los 13 años. Empecé a presentar dolores de cabeza. Fue el primer síntoma que tuve. Empecé a presentar mareos, desmayos, y con el tiempo fue aumentando los síntomas. Empecé a convulsionar. Para ese entonces, pues yo estaba en la escuela y me era casi imposible estudiar. Entonces mis papás optaron por sacarme de la escuela porque pues constantemente convulsionaba.
4: ¿Tenías ataques epilépticos, correcto?
5: Sí.
4: Esa es tu primera enfermedad. De las 4 que vamos a mencionar, es la primera.
5: Exacto. Para ese entonces no estaba diagnosticada, solo presentaba todos los síntomas. Mis padres pues me atendían, me llevaban con diferentes doctores especialistas y no encontraban la razón del cual tantas cosas. Me hacían estudios y no sabían qué era, hasta que llegó un momento que me hicieron estudios neurológicos. Y ahí fue donde fui diagnosticada con epilepsia. Fue mi primer diagnóstico. Nos dan la noticia que es una enfermedad que no se cura, que es una enfermedad con la que se vive así y solo se puede controlar. Me empezaron a dar medicamentos, pero eran muy fuertes y me provocaban efectos secundarios como vómitos, mareos y dolores de cabeza, y no controlaban los episodios de convulsión. Para los que no saben, una convulsión es caer de repente, el cuerpo rígido, movimientos involuntarios, los ojos en blanco, y después de la convulsión pues es dolores en todo el cuerpo, dolor de cabeza, y pues la recuperación es difícil. Llegué a presentar de 10 a 14 convulsiones al día. Era tan difícil vivir estable, ya que la epilepsia que tenía, si yo vivía emociones fuertes, pues me desencadenaban convulsiones. Ya sea un enojo muy fuerte, una alegría muy fuerte, una tristeza muy fuerte. Entonces, pues ya se imaginarán, la vida pues no es como que estable. Entonces constantemente vivía así. Después me casé y tuve mi primer hijo y seguía la situación así. Después empecé a presentar arritmias cardíacas y pues me diagnostican con arritmia cardíaca y me diagnostican con hipotiroidismo. Entonces ya esas tres enfermedades juntas con otras enfermedades que pues el sistema inmunológico era muy bajo, entonces agarraba enfermedades constantemente de gripas y cosas así, y me la vivía enferma. Era una situación muy dolorosa porque era ver a mis padres sufriendo, era ver a mi hijo sufriendo, a mi esposo sufriendo. Yo despertaba de una convulsión y ver a mi niño tan chiquito agarrándome la mano y sonriendo, intentándome darme fuerza, y ver a mi esposo llorar, la frustración que él sentía en no poder hacer nada, y al igual mis padres, mis hermanas. Y para mí era tan doloroso porque en ese transcurso del tiempo, pues yo no podía hacer una vida como tal normal. Y era mucho sufrimiento, sobre todo una de las cosas que a mí me marcaban era no poder llevar a mi hijo a la escuela. Mi mamá me ayudaba y llevaba a mi hijo a la escuela. Entonces yo recuerdo mucho esos momentos donde yo me ponía en la sala y yo lloraba. Hay una ventana en mi sala para afuera. Entonces yo lloraba que veía pasar a los niños con sus papás. Y yo decía, ¿por qué yo no puedo ser normal? ¿Por qué yo no puedo vivir una vida como los demás? Entonces era mucho sufrimiento. Había ocasiones donde yo ya sabía que me iba a convulsionar y donde estuviera me iba agachando poquito a poquito para no caer de golpe, y saber que mi hijo estaba solito conmigo. Y yo le decía, ahorita va a pasar, ahorita va a pasar. Y el dolor como mamá, el saber que mi hijo iba a estar viendo esa impresión, porque pues es impresionante ver una persona convulsionar. Entonces llegó así, era mucho tiempo, duré 15 años, 15 años con estas enfermedades. Llegó momentos que parecía que ya no iba a vivir.
4: Hasta ahí tenías tres enfermedades, Janet, ¿verdad?
5: Sí.
4: Tres.
5: Sí,
4: la primera, los ataques epilépticos, después sí, la arritmia cardíaca y uh-huh, el hipotiroidismo. ¿Van esas tres?
5: Sí, correcto. Entonces, me ponía muy grave. Llegué a estar hospitalizadas en varias ocasiones. Los doctores mencionaban que dejaba de respirar por algún tiempo y volvía en sí. Y cuando parecía que ya iba a perder la vida, pues volvía. Y en una ocasión me comentan que llegué sin signos vitales y me reanimaron con los aparatos que ellos cuentan en un hospital, pero prácticamente estaba muerta. Llegué sin signos vitales. Y en todo ese transcurso del tiempo, pues era una vida no tenía calidad de vida. Era una vida con bastante sufrimiento, porque aparte de esas enfermedades, pues lo que conlleva era mucha depresión, ataques de ansiedad. Y pues ver a mi familia sufrir y yo también sufrir. Entonces, pasa que tenía ovario poliquístico, entonces no podía embarazarme y no planeaba embarazarme por la situación en la que vivía, pues no era lo adecuado. Pero Dios manda a mi segundo bebé, aún con ovario poliquístico, quedó embarazada. Y pues la situación era muy complicada. Todo el embarazo estuve en reposo. Era probabilidades de perder a mi hijo o de que naciera prematuro. En el transcurso del embarazo tuve oxígeno, estuve con oxígeno y presentaba muchas convulsiones. Entonces era difícil el escuchar a los médicos decirme que muy probable es que en el parto no fuera a aguantar yo, que mi corazón no fuera a aguantar, o que perdiera el bebé. Entonces era una situación muy riesgosa. Llega el parto y gracias a Dios todo salió bien, pero seguía pasando lo mismo. Todos esos 15 años atada a las enfermedades era lo mismo, era un círculo donde constantemente sufría y sufría mi familia. Los doctores decían que no había algo que quitara las enfermedades que tenía, que era con lo que iba a vivir. Y era muy triste saber eso. Y aparte de eso, yo sentía mucho vacío en mi corazón. Realmente era una soledad tan grande porque aunque estaba rodeada de mi familia y tengo una familia muy amorosa y me mostraban amor y apoyo, yo me sentía muy sola, me sentía muy vacía y sentía que nada lo llenaba. Llegaba ocasiones que podía ponerme de pie, si acaso duraba, lo máximo eran 4 meses estar de pie y tomaba malas decisiones por llenar esos vacíos, esa soledad que tenía. Entonces, era un sufrimiento tan grande que no sé explicarlo, porque yo me sentía que no era normal. Sentía, veía a otras personas que lo cotidiano, lo normal, se pudiera decir, de cocinar para su esposo, atender a sus hijos, llevar a la escuela a sus hijos, yo no lo podía hacer. Y para mí era muy frustrante. Entonces pasa el tiempo y mi hijo pequeño es diagnosticado con autismo. Y es un golpe muy fuerte para mí.
4: A tus 3 enfermedades ahora se le suma el autismo de tu bebé. ¿El segundo, el primero o el segundo?
5: No, el segundo hijo.
4: El segundo que había nacido. Janet, ¿y en qué momento te diagnostican una cuarta enfermedad y cuál es?
5: Al mismo tiempo que fue, en ese mismo año que fue el autismo de mi hijo, me diagnostican a mí con fibromialgia.
4: ¿Qué es?
5: La fibromialgia es una enfermedad también del sistema nervioso central. Es una enfermedad neurológica donde manda señales el cerebro a todo el cuerpo y es mucho dolor. Es un dolor muy intenso, de pies a cabeza, los dientes me dolían, todos los huesos. Era un dolor insoportable donde yo no tenía descanso, no había medicamento que quitara dolor. Y el único medicamento que si acaso calmara un poco, chocaba con los medicamentos que tomaba para la epilepsia. Entonces no podía tomarlos y vivía con mucho dolor. Aparte, la fibromialgia conlleva otro tipo de síntomas, como fatiga crónica. Era, a pesar de dormir, no tenía descanso, no tenía nada de energía. Era una situación también muy fuerte. Problemas en la memoria, problemas para dormir. Entonces, sumando todas las demás enfermedades, el autismo de mi hijo y esa enfermedad que en lo personal para mí fue lo peor. La fibromialgia para mí fue el punto de quiebre donde yo dije, ya no quiero vivir, ya no soporto esta vida. El hecho de, aún como mamá, que lo más valioso es ver a un hijo, yo decía, los amo, pero yo ya no puedo vivir. Porque los doctores me decían, ¿es algo con lo que vas a vivir? Y yo decía, no, es que yo ya no puedo vivir, no soporto el dolor. Era dolor que si rozaban conmigo, si me topaban, era un dolor tan intenso. Incluso llegaron ocasiones donde mi esposo me ayudaba para comer, porque el hecho de agarrar una cuchara, un tenedor, era mucho dolor en mi cuerpo.
4: Estamos con Janet Puente, desde Ciudad Juárez, en el estado de Chihuahua, en la República Mexicana. Nos está contando de una situación terrible. A los 13 años le diagnosticaron la primera enfermedad estando en la escuela. Le empezaron a dar ataques epilépticos. Terrible. Hasta 14 ataques en un solo día. Luego ella se casa, tiene un bebé y viene una segunda enfermedad, una arritmia cardíaca. Después le diagnostican una tercera enfermedad y es... ¿cómo se llama esa enfermedad? Hipotiroidismo, eso. Esa es la tercera. A pesar de que no podría quedar en embarazo para un segundo bebé, tienen un segundo bebé. Pero llega el momento en que le diagnostican autismo a su segundo bebé. Y a ella le diagnostican fibromialgia. Ella podía dormir, pero vivía cansada. Le dolía hasta para agarrar el tenedor o la cuchara y comer, y su marido le tenía que dar de comer. Ella escucha que los médicos le dicen, esto es para toda la vida. Y ella dice, no, pero es que yo ya no tengo vida. Ella deseaba morirse. Y aparte de esos problemas médicos de ella y el de su bebé, estaba el hecho emocional. Se sentía horrible, mal, una tristeza que no la dejaba. Y hay un problema espiritual, una falta de paz, un ¿qué hago aquí? Como una crisis existencial. Está en una situación terrible, terrible, pero ella misma dijo, esto fue un punto de quiebre. ¿Qué pasó en tu vida, Janet, cuando el 99% de posibilidades de resolver tus asuntos estaban en contra? Solo te quedaba un 1% tan chiquitito como un grano de mostaza. ¿Qué sucedió?
5: Pasa que, como comentaba, yo ya no quería vivir. Entonces llega un momento donde mi matrimonio también, tenemos tantos problemas y hay una separación. Fueron como 2 semanas o 3 donde nos separamos, creímos que ya se había acabado todo. Y en ese momento donde creímos que ya todo se había acabado, yo recuerdo que era de noche y estaba en mi habitación. Iba mi hijo pequeño y me muestra la Biblia, me la da abierta y la leo, y en ese momento yo caigo de rodillas, clamando a Dios, desesperada, pero cuando caigo de rodillas siento algo que yo no sé explicarlo, pero sentí a Dios. Ahí en mi habitación lo sentí. Era tan fuerte, era, primero que nada, me vi en la condición que estaba, tan lejos de él y tan pecadora, en una manera que nunca lo había visto. Era como si se me cayó un velo de los ojos y me vi tal cual soy y lo lejos que he estado de Dios. Y ahí también sentí que Dios sanó todas las heridas que llevaba en mi corazón, y también no sé explicarlo, pero yo supe en ese instante que yo era sana. Yo supe que ahí Dios había sanado todo, todo, todo, y me había hecho libre. Me levanté distinta, me levanté muy fortalecida, me levanté sin dolor y me levanté con una paz que nunca había experimentado en mi vida. Fue algo tan asombroso, y pasaron algunos meses y yo decidí dejar todas las pastillas. Les seguí creyendo a Dios y dejé todas las pastillas. Cuando los doctores decían que si yo dejaba de tomar la pastilla iba a caer en coma, pero yo creí en Dios porque yo supe que lo sentí en ese momento, y dejé los medicamentos y estoy bien. Van 2 años que yo no presento ninguna convulsión, que me han hecho estudios, no tengo hipotiroidismo, no tengo arritmia cardíaca, salgo muy bien de todo, no tomo medicamentos. Dios llegó a mi casa y lo cambió todo, me dio una vida nueva, porque yo estaba muerta en vida, y Dios me dio una vida nueva, cambió mi hogar, restauró mi matrimonio, y aunque no es una vida perfecta, es bien distinto cómo se vive las situaciones con Dios de nuestro lado. Y el agradecimiento que tengo con Dios, porque más allá de la sanidad, el darme cuenta que Él me salvó, me perdonó, el darme cuenta todo el amor que tengo de parte de Él, y no lo merezco. Y yo estoy tan agradecida con Dios por todo eso. Ahora voy y llevo a mis hijos a la escuela, hago una vida como los demás, y todo se lo debo a Dios. Todo es gracias a Él.
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4: ¿Qué fue lo que te mostró tu hijito en la Biblia? ¿Qué fue lo que leíste? ¿Tú recuerdas?
5: Era donde habla de la definición del amor, sobre que dice el amor todo lo espera, todo lo soporta.
4: Primera a los Corintios, capítulo 13.
5: Exacto.
4: La excelencia del amor. Sí. ¿Y por qué había una Biblia en tu casa? ¿Simplemente por tener literatura universal en la casa o por qué motivos?
5: Porque mi suegra es cristiana. Entonces mi suegra me hablaba de Cristo y mi concuña también me hablaba de Cristo. En todo ese, desde que me casé con mi esposo, yo escuchaba de Cristo y creía que con solo agradecer a Dios, de repente llegué a ir a una otra iglesia, pero no me mantenía. Era algo como que yo sentía que no necesitaba. Pero por esa razón yo tenía la Biblia. Hasta que llega ese momento donde realmente me topo con esa gracia irresistible de Dios, donde lo cambió todo.
4: ¿Cómo se llama tu esposo?
5: Jaciel.
4: ¿También abrazó la fe cristiana, Jaciel?
5: Sí, a partir de ahí también él vivió su propio proceso, pero él a partir de ahí también siguió. Ahorita nos congregamos en una iglesia que ha sido una bendición para nosotros, nos ayudan mucho en nuestro crecimiento. Mis hijos van muy contentos a la iglesia. La iglesia se llama Vida Juárez y todos estamos caminando.
4: ¿Cómo se llama tu hijo mayor?
5: Mi hijo mayor se llama Kevin y mi hijo menor se llama Iker.
4: ¿Cómo se llama el menor?
5: Iker.
4: Iker. Ah, como el arquero español. Iker.
5: Sí.
4: Iker, ¿qué pasó con el diagnóstico que te habían dado de autismo sobre Iker?
5: También Dios hizo se puede decir un milagro porque él también ya está sin medicamentos. Sigue con el autismo, pero está estable, ha avanzado mucho. Antes tenía ataques de ansiedad, se sacaba sangre, se golpeaba. Ahorita ya es muy distinta la situación, socializa, está avanzando mucho. Y es que Dios llegó a nuestro hogar y cambió todo. Todo lo cambió.
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4: Y así, damas y caballeros, estamos llegando a la parte final de 1% por este día, con la producción de Diana Patricia Díaz Charri. Este servidor, Donizetti Barrios, les agradece el que nos hayan acompañado por ese detalle. Por favor, cuando se levante de su cama, no ponga los pies en el suelo. No, ponga las rodillas para comenzar el día con oración. Es el deseo de Dios y el nuestro, que ustedes sean prosperados en todas las cosas y que tengan salud, así como prosperan sus almas.
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5: Hola, hola. Esto es Hablemos de Autismo con Silvana Armentano, porque hay esperanza. Y hoy, como siempre, voy a responder a todas tus preguntas en lo que sepa para poder aprender cada vez más juntos de toda esta hermosa travesía de conocer sobre el autismo. Me gustaría saber de dónde estás conectado y que escribas ahí, por favor, en los comentarios todas tus preguntas para que entonces pueda responder a cada una de ellas. Espero que me dé el tiempo hoy. Pero bueno, acá hay muchas preguntas en los comentarios de los videos.

0: videos y también de los blogs. Y quiero pues traerte estas respuestas que son bien importantes. Y también fíjate que los seguidores están respondiendo preguntas de otras personas, que me encantó esa colaboración. Recuerden toda la información que ustedes pongan sobre el autismo. Primero verifíquenla para que tengamos una fuente de información en cada uno de estos videos, de estos blogs. Y obviamente los padres, cuando vayan leyendo los comentarios de otras personas, también sean edificados y yo también pueda aprender, ¿no es cierto? No solamente hacer preguntas, sino hay personas que, por ejemplo, estuvieron respondiendo sobre los beneficios, cuántos beneficios tiene un niño con autismo en Estados Unidos. Y una de las mamás, Sandra, dice, hace unos días que respondió esto, dice, el seguro social. Dice, es para ciudadanos y residentes. O sea, ciudadanos y residentes. No necesita ser ciudadana la persona para poder recibir este beneficio del Seguro Social. También tienen que mirar, dice, la dificultad del niño si necesita aparatos o equipamiento médico. Los ingresos de la familia de ahí se basan en la cantidad que se le va a dar, o sea, de acuerdo a los ingresos que tiene, pero hay una tabla, acuérdense que esa tabla de ingresos para calificar para el seguro social, para el niño, obviamente, cuando el niño es menor de edad y la familia tiene bajos ingresos, sí se puede hacer, o sea, pero siempre recuerda que puedes googlear, puedes buscar toda la información antes de ir a hacer una cita con el abogado, ¿no es cierto? Que te va a hacer los papeles o si tú lo vas a hacer por ti mismo. Esto es importante porque entonces cuando vas a hacer la cita gratuita con el abogado o con el coach o con la persona que te va a ayudar con eso, ya tienes preguntas de tu caso específico. Entonces acá dice algo muy importante que lo quiero rescatar y es que el seguro social, los beneficios para los niños con autismo del seguro social antes de los 18 años de edad, porque después de los 18 años de edad es para todos, ¿sí? Y no depende del salario de los padres, sino del salario de esa persona que a veces no trabaja, nunca va a tener salario, pero hay que proteger que no se pase la cantidad si es que tiene un trabajo o un part-time, para que entonces no pierda los beneficios, que eso lo vamos a hablar en otros programas, cuando ya el niño o el, bueno, es un niño siempre, ¿no? Porque al tener retraso en el desarrollo, todavía tú los ves que tienen ese corazón de niño o que tengan un cuerpo de adulto, ¿no? Entonces, lo que estaba diciendo, que antes de los 18 años hay un montón de beneficios que se pueden usar con padres que tienen un buen salario y con padres que no tienen un buen salario, con ambas maneras, en todo Estados Unidos. Y me gustaría saber tú de qué país estás y que escribas ahí y que digas cómo es en tu país, ¿no es cierto? Para que también ustedes que están tú que estás en otro país y a lo mejor en tu país no hay servicios para personas discapacitadas o no se incluye al autismo como una discapacidad. Hay que hacer el trabajo. Tú que vives, por ejemplo, en Argentina, yo sé que todavía no está incluido. Y entonces aquí las mamás y los papás argentinos que viven en Argentina tienen que comenzar a trabajar con el equipo de padres para lograr que estas leyes se actualicen y en todo el mundo haya servicios para personas con autismo. Esto es muy importante, claro. Y me acuerdo una entrevista que hicimos con María Jacobo, y María Jacobo dijo, bueno, si no hay en donde tú estás, tú eres la persona indicada para lograrlo. Claro, porque una vez que tú logras algo para tu hijo que tiene autismo o para tu hija que tiene autismo, todos los que vienen detrás se van a favorecer por ese esfuerzo que tú hiciste. Y hoy en día, yo, por ejemplo, me estoy beneficiando de otras mamás que hicieron el trabajo antes y por eso esto es muy importante. Ay, gracias a Ixa por decir, dice, me ha parecido excelente sus consejos y la verdad funcionan muy bien. Las felicito, muchísimas gracias. No, gracias a ti y gracias por estar ahí. Y quiero decirte que estoy inventando un nuevo sistema, se me ocurrió, como siempre, la creatividad en esto no puedo faltar. Y se los voy a compartir para que ustedes lo puedan usar. 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Así que, por favor, tu email lo necesitamos. Así que aquí en mi página, en el área de contacto, puedes mandar tu información y ahí ya lo tenemos. Muy bien. Entonces, volvemos a esta respuesta. Dice, ¿cuántos beneficios tiene un niño con autismo en Estados Unidos? Y Sandra responde, dice, el Social Security o el Seguro Social es para ciudadanos o residentes. Sí, eso es importante porque tú puedes decir, bueno, yo tengo la residencia, ¿puedo aplicar? Bueno, acá vemos la respuesta de una mamá que sí, pero recuerda siempre verificar antes de tú presentarte a un abogado de inmigración con toda tu papelería. No te cuesta nada en tu propio teléfono investigar un poquito, hacer esa pregunta en el Google o en el robot, le haces la pregunta y ya tienes una información de antemano para no ir en ascuas, así en medio como desnudo, a la cita con el abogado y aprovechar la consulta que tiene gratis de 30 minutos o de una hora, hacer preguntas específicas sobre tu caso que ya no hayas conseguido la respuesta a través de internet. Esto es fácil. Y quiero darte un consejo y quiero que anotes este consejo. La persona más apropiada para echar adelante tu caso de inmigración, tu caso de tu hijo con autismo, eres tú, porque al que más le duele es a ti. Y el niño necesita un adulto responsable que le haga todo lo que el niño no puede hacer por sí mismo. No vas a pretender que un bebé se haga todos sus papeles, ¿no? O no vas a pretender que un niño con autismo, aunque tenga un cuerpo de adulto, haga toda la aplicación del Seguro Social. O sea, hace falta no solamente un adulto responsable, sino un adulto que tenga capacidades administrativas para mantener esos beneficios años a años y que no los pierda. Por eso es que toda esta información en este canal te sirve y te acompañamos a lo largo de tu vida para que tú puedas tener información y también compartas la información que tienes para hacer más fácil el camino. Aquellos que comienzan este camino del autismo o aquellos que están ya más adelantados, ¿sí? Y así vamos compartiendo y aparte te damos ese soporte que sabes que no estás solo, que no estás hablando en otro idioma, que es el idioma de todas las familias que tienen una persona especial en su casa y todo esto es el diario vivir. Este es el diario vivir. Esta es la vida de la mamá que tiene o del papá que tiene un niño con autismo que se quiere hacer responsable de toda esa situación y que le quiere dar una calidad de vida. Bueno, recuerda también que yo soy coach de autismo y puedo hacerte el trabajo de acompañarte personalmente en tu caso, todo eso es una cita gratuita y de ahí hablamos de los diferentes programas que hay para ayudarte. Muy bien. Cosas que te van a pedir. ¿No es cierto? Que te van a pedir cuando tú vienes de otro país a Estados Unidos y tú dices, mi hijo tiene autismo, ¿no? Y esta fue una cita de las que tuve, que obviamente no voy a decir la persona, pero creo que la pregunta fue muy buena. Y aquí la mamá en el comentario lo está poniendo público. Dice, para eso sí van a pedir, ¿qué cosa? ¿Qué te van a pedir? El diagnóstico, ¿sí? El diagnóstico del niño en el país que esté. Por eso tú no tienes que esperar a venir a Estados Unidos para diagnosticar a tu hijo. Y quiero decirte una cosa, el diagnóstico no va a matar al niño. No, el autismo no mata al niño, ¿sí? Lo que pone en peligro al niño es la ignorancia de no ayudarlo, ¿sí? Acá Valeria Bolaños dice, de antemano le agradezco mucho, vi su video del aripiprazol y tengo mucha información nueva y dejó y me despejó muchas dudas que tenía con mi hijo de 6 añitos. Antes de, como dije en ese video y lo sigo pensando, antes de comenzar con aripiprazol, que es un antipsicótico fuerte, fuerte, fuerte, fuerte. Por favor, trata de trabajar otras alternativas y especialmente trata de trabajar lo que es la cándida, ¿sí? La cándida, ese hongo horrible que los pone histéricos a cualquiera, pero más a una persona con autismo porque le trae una molestia. Si tú ves que la barriga del niño está inflada así como una pelota. No sé, yo creo que un 90% en mi ojo de mamá, ¿no? Porque yo no soy médico de profesión, pero muchos dicen que soy doctora, ¿no? Por la experiencia me apasiona aprender, pero si tú ves una barriga hinchada como un globo en un niño con autismo, yo lo que único pienso es cándida, eso está lleno de hongos, eso es lo que yo pienso. O la otra cosa es que tiene desnutrición, o sea, una desnutrición al revés, ¿no? O sea, tiene esa barriga inflada por desnutrición. O sea, que no está balanceado eso. Esas son las dos cosas que yo pienso inmediatamente cuando veo una barriga hinchada y también lo veo en mi cuerpo. Cuando veo la barriga inflamada, digo, uy, me parece que voy a tener que desintoxicar mi cuerpo. ¿Por qué? Porque la cándida, esta cándida horrible, simplemente con comer mucho azúcar empiezas a generar cándida. Otra cosa, te dan antibióticos y ¿qué es lo que pasa? Eso afecta a la flora intestinal y a la flora vaginal, a las mujeres. Imagínate una persona con autismo donde ya tiene disbiosis, donde ya todo toda la microbiota intestinal, todas las bacterias buenas y bacterias malas están como locas. Y tú encima le pones ahí un antibiótico que afecta todo ese círculo perfecto de bacterias buenas y bacterias malas. Imagínate, el antibiótico lo que hace es matar todo lo bueno para matar la infección, obviamente. Pero entonces, ¿cómo después balanceamos eso? Por eso, cada vez que tú le tengas que dar un antibiótico a tu hijo con autismo, se lo das junto con un probiótico, prebiótico, ¿para qué? Para prevenir el daño a futuri, a futuro. Termina el antibiótico y el chico está histérico, no solamente porque el antibiótico le cae pesado al estómago, porque no sabes si tiene una úlcera, no sabes si el niño le cayó pesado, se lo diste sin comida. Ay, por favor, como no te lo puede decir, ¿sí? Tú tienes que adivinar, tienes que adivinar. Entonces, ¿qué haces? Antes de adivinar, previene, por favor. Entonces, el antibiótico junto a la misma vez o antes, algunos dicen antes, otros dicen después, yo en mi caso particular se lo doy junto y me olvido de una vez. Y aparte para no estar interrumpiendo todo el tiempo con tanta pastilla, ¿no es cierto? Entonces, junto con ese prebiótico, probiótico, que a mí me gusta uno, que me recomendaron en la farmacia, que tiene ingredientes vivos, porque hay que dejarlo en el refrigerador, y ese es el que más recomiendo. No tengo, lo tengo en la punta de la lengua, no es el Florastor. A ver, ¿cuál es el que tú crees que estoy diciendo? Ahí, ya vuelvo al tema del Social Security, ya vuelvo, pero déjame buscarlo acá rápido para que lo veas. Más, creo que te voy a dejar ahí debajo del video el link para que lo puedas conseguir en Amazon. Pero el probiótico, el probiótico que yo uso para dar junto con el antibiótico y prevenir que la disbiosis se ponga peor, ¿no es cierto? Es este que te voy a decir ahora, que no es el Florastol. Lo estoy buscando, prebiótico. Prebiótico y probiótico. Ok, no lo encontré. Bueno, te lo voy a buscar. Para que entonces puedas prevenir que este hongo cándida haga de las suyas y nuevamente vuelva a desbalancear al niño. ¿Qué es lo que pasa cuando tú tienes un hongo? ¿Qué hace el hongo? Y mira, el otro día encontré un hongo en una rosa, en una maceta de rosa, justo en la raíz del árbol, como que, tú sabes, a veces la naturaleza te habla tan sencillo y estaba tapando toda la raíz. Yo decía, uy, primero, qué horrible este hongo. El hongo crece overnight, durante la noche o durante el día. Crece de un día a otro. La rosa no crece de un día a otro, se toma tiempo, pero el hongo al día anterior no estaba y al día siguiente está. ¿Por qué? Porque tenía qué cosa, tenía la rosa justamente en la raíz, una humedad demasiada, ¿sí? Y parece que había caído algo de algún lado y bueno, y se infectó. Entonces, básicamente lo que hice, qué cosa, saqué el hongo y qué le pasó a la rosa, resucitó, ¿sí? Revivió. O sea que al sacar el hongo ocupa espacio. No solamente eso, se va comiendo, va haciendo daño a la película que protege el intestino para que no se haga permeable, para que no pase toda la materia fecal afuera del intestino. Y por eso el hongo ocupa espacio y por eso también muchas de las diarreas y las constipaciones son por el hongo cándida. Tú lo que vas a ver que la barriga del niño cuando el hongo cándida está controlado, ¿no? Porque sí tenemos todos, pero no puede estar descontrolado los números, vas a verle la barriga flat, recta. Si no, se la vas a ver como un globo. Así que eso es una buena señal. Empieza a mirar cómo se ve. Yo cuando veo a mamás en el supermercado, le miro la barriga inmediatamente. Hay algunas mamás que me permiten que se lo diga, que no son orgullosas y me dicen malas palabras, porque sí hay algunas que me lo dicen, cuando yo digo algo, ¿no? Como para prevenir. Yo no estoy diciendo, mira, esa barriga es de hongo cándida. No lo estoy diciendo para criticar a la mamá, ni estoy diciendo eso porque soy una experta. Simplemente como mamá me preocupo por cualquier niño con autismo. Y entonces cuando veo eso digo, ay, qué fácil sería resolverle eso y que el niño no esté constipado, que no tenga en el futuro ni hemorroides, ni fisuras anales por la constipación, ni tenga agresiones, ¿no? Y todo esto lo estoy diciendo simplemente por el comentario que pusieron acá sobre el aripiprazole. Entonces, la otra cosa, si hay también aripiprazole o Abilify, ¿sí? El Abilify es en pastilla, pero a veces la pastilla les cae de mal al estómago, pero el aripiprazole es líquido. Y entonces ahora cuando le damos el líquido, y este es otro consejito que te doy sobre el aripiprazol, acordate de después que se lo das de lavarle la boca, porque le puede afectar a la dentadura, ¿no? Y también le puede afectar a qué cosa, a la mucosa de la boca y generarle cándida en la boca. Así que también tengo otro video sobre eso. ¿Por qué te digo esto? Porque todos estos consejos son de la práctica diaria, ¿no? Y a veces hay personas que ponen comentarios ahí fuera de la realidad. Yo tengo un hijo con autismo y soy la única cuidadora del niño. Estoy 24/7 con el niño. 24/7 significa 24 horas por día, 7 días a la semana, 365 días al año. Yo soy la que lo cuida, entonces tengo que inventar la bolita cuadrada para poder primeramente estar viva y luego para poder tener ideas para resolver situaciones, ¿sí? Situaciones como las que te voy contando, o sea, y tengo una universidad, creo que no tengo un doctorado, tengo varios doctorados, que gracias a mi hijo, y gracias a todo lo que él me ha permitido aprender sobre esta condición, pues obviamente puedo compartir contigo esa experiencia y ese entrenamiento, porque aparte también he estudiado y sigo estudiando porque me parece impresionante. Muy bien, ahora la otra cosa peligrosa, y digo peligrosa, tienes que medir, ¿no es cierto? Tienes que medir cuando... por ejemplo, si el niño tiene convulsiones el no darle una medicina significaría que se ponga peor, ¿no? Que perdiera, pues ahí no te queda otra opción, ¿no? Pero si tienes otra opción para poder manejar la parte de conducta, es mejor, ¿no es cierto? Y esperar hasta que todo el desarrollo termine, ¿no? Y mirar también las contraindicaciones. Una de las cosas que la aripiprazole, una de las mamás comentó, yo no estoy de acuerdo o por lo menos no he visto eso, es que despiertan más las hormonas sexuales. Y básicamente, cuando le hice esa pregunta al neurólogo, dijo, eso no está comprobado, pudiera ser que ella la mamá lo relacionó, pero en realidad tiene que haber otro factor, ¿no? Y claro, y como esto, como no sabes, ¿sí? Como no sabes, porque las hormonas de crecimiento son hormonas de crecimiento con medicina o sin medicina, ¿sí? Son hormonas de crecimiento con medicina o sin medicina. Bueno, acá tenemos, dice, Bolaños, dice, si no contamos con estabilidad económica, los niños con autismo no pueden avanzar, los servicios privados son muy costosos y los públicos, hay listas enormes de espera. Bueno, si hay listas enormes de espera, esta es una de las cosas que les voy a sugerir. Háganse ustedes terapistas, ¿no? Si hay listas de espera, significa que hace falta más personas. Entonces, ya que la lista de espera afecta el servicio de tu hijo, lo que tú haces es empezar a tú seleccionar personas y a tratar tú de calificarte como terapeuta. Y eso es importante, ¿por qué? Porque tú puedes hacer la diferencia, levantar, no protestas, la protesta no sirve para nada, levantar soluciones para que entonces la próxima generación de madres que tengan que enfrentar esto, ya tú resolviste un problema generacional. Muy bien, y si sale caro en la manera privada, busca maneras de conseguir dinero en fundaciones, levanta tú una fundación, levanta tu dinero, vende galletitas, no sé. Haz algo para marcar la diferencia. No hay ninguna familia que no tenga una persona especial que tenga las manos atadas. No hay ninguna que tenga las manos atadas para crear cambios. Tú eres la persona indicada para crear cambios. Muy bien. Dice acá también, así es mi caso, he tratado de autoeducarme, claro, por supuesto, porque no nacemos con el librito de cómo es el autismo. Y aparte, todos los niños con autismo son completamente diferentes por muchas cosas. Primeramente porque son únicos, ¿no? Y también porque su familia es específica, su familia es única, el ambiente donde vive es único, la situación es única, la salud es única. O sea que también hay otras cosas que debes tomar en juego y en tomar en consideración cuando vas a tomar una decisión para un niño con autismo, ¿no? No se puede poner todo en una sola bolsa, y es por eso es que es un espectro, ¿no? Un espectro es como si fuese un abanico. El autismo está aquí, está aquí, está aquí, está aquí, y tú ves que hace como un abanico, y por eso los médicos y las asociaciones médicas no pudieron ponerlo como una enfermedad. Y esa te voy a explicar que sí es una enfermedad. No, no es una enfermedad. Son varias enfermedades juntas, ¿sí? Porque no solamente afecta una cosa. O sea, se llama enfermedad cuando se afecta una sola cosa. Y se puede, ¿qué cosa? Decir, por ejemplo, la diabetes es más de azúcar en la sangre. Ahora vamos a ir al síndrome, por ejemplo, el síndrome de Down. Se llama síndrome porque es un montón de afecciones, un montón de enfermedades, un montón de situaciones, pero ya están identificadas. Tú vas a ver que todos los niños con síndrome de Down van a tener las mismas características. Y ahora vamos a ir a la tercera fase que se llama trastorno. Se llama trastorno no porque tú seas un trastornado y tomarlo de la manera mala, sino porque todavía la ciencia... Muy bien, tengo que ir a una pausa y vuelvo con más preguntas. Quédate ahí porque volvemos con mucho más de Hablemos de Autismo con Silvana Armentano, porque hay esperanza. Y la esperanza, como siempre te digo, se da cuando conocemos más y tomamos acción en esa sabiduría.
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3: Momentos de Esperanza. La gran importancia de la unidad. Hechos capítulo 2, verso 1 al 3. El libro de los Hechos es el libro histórico de la iglesia del primer siglo. Y también se le llama los Hechos del Espíritu Santo. Escrito por el discípulo amado, el médico Lucas, quien fue un erudito y un teólogo esmerado. Y nos dice Hechos capítulo 2 del 1 al 3. Cuando llegó el día de Pentecostés, estaban todos unánimes juntos. De repente vino del cielo un estruendo como de un viento recio que soplaba, el cual llenó toda la casa donde estaban sentados. Se les aparecieron lenguas repartidas como de fuego, asentándose sobre cada uno de ellos, y fueron todos llenos del Espíritu Santo. Comenzaron a hablar en otras lenguas, según el Espíritu les daba que hablasen. Jesús les dijo a sus discípulos, cuando se les apareció durante 40 días, y en cierta ocasión les dijo: quedaos vosotros en Jerusalén hasta que seáis investidos del poder de lo alto. Ellos fueron obedientes, cosa que a usted y a mí nos cuesta hacer. ¿Qué cuesta ser obediente? Porque ser obediente nos lleva a ir en contra de nuestro propio ego, nuestro propio yo, que siempre, muchas veces, casi siempre, es lo más importante. Pero ellos fueron obedientes. Estuvieron los 120 en el famoso aposento alto orando hasta que vino sobre ellos la promesa del Espíritu Santo. Y con ellos estaba María, la madre de Jesús, también orando. Lo dicen los versos anteriores.
4: Por su gracia y por su infinita misericordia es que estamos aquí en el año de la fidelidad.

0: ¿Qué tal? Le habla el doctor Andrés Panasiuk, fundador del Instituto para la Cultura Financiera, y el día de hoy quiero contestar una pregunta que me hicieron hace tiempo atrás sobre qué hacer cuando los esposos no están de acuerdo. Ella quiere comenzar un negocio, él no quiere que ella lo comience. Ella dice que va a traer un dinero extra a la casa, él dice que él prefiere que ella se quede en la casa y él prefiere trabajar un poquito más. ¿Qué hacer en esta situación? La respuesta es: no lo hagas. Si los dos no están de acuerdo, esperen hasta que se pongan de acuerdo. Esperen hasta que las circunstancias cambien y entonces puedan tomar la decisión los dos juntos. Recuerde que el hombre dejará a su padre y a su madre y será una sola carne con su esposa, y eso también va para la esposa. Y eso significa que debemos encarar la vida económica como si fuéramos un solo cuerpo, siempre tomando decisiones, estando de acuerdo el uno con el otro.
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gusto poder acompañarte. Yo soy Ofelia Díaz de Simbaña en este mundo tan apasionante de la salud. Estos son algunos remedios para combatir los hongos de las uñas. Puedes mezclar 3 gotas de aceite del árbol del té en una cucharadita de aceite de oliva y aplicar directamente sobre la uña afectada. Esta acción debe repetirse de forma alternativa, un día sí y otro no, hasta completar 20 días. También puedes extraer el jugo de varios limones e introducir las uñas en dicho zumo. Igualmente, puede pasar el limón sobre las uñas. También puedes verter una taza de vinagre de sidra natural de manzana en un recipiente lleno de agua tibia. Remojas las uñas de los pies durante 20 minutos. Después de transcurrido ese tiempo, seca las uñas cuidadosamente. Para ese propósito, se puede usar un secador de cabello en temperatura cálida para absorber toda la humedad que pudiera existir alrededor de los dedos de los pies. O mezclar 3 gotas de aceite esencial de orégano con una cucharadita de aceite de oliva. Aplica diariamente esta preparación sobre el área afectada durante 3 semanas. La depresión reduce el tamaño del cerebro. Estudio confirma que la belleza femenina aturde a los hombres y el aumento en la disponibilidad de comida se vincula con la epidemia global de obesidad. Bueno, el cerebro de las personas que sufren depresión recurrente posee un hipocampo considerablemente más pequeño que las personas con buena salud mental, según se desprende del último estudio llevado a cabo por un equipo internacional de investigadores y cuyas conclusiones han sido publicadas en la revista Molecular Psychiatry. Para el experimento, los científicos contaron con datos de cerca de 9.000 personas procedentes de Estados Unidos, Europa, Australia, comparando sus volúmenes cerebrales, tanto de las personas con depresión recurrente como sin ella. Las imágenes de resonancia magnética revelaron que el hipocampo, la zona del cerebro asociada a la formación de nuevos recuerdos, era mucho más reducido en aquellos que presentaban depresión recurrente. Nuestros hallazgos arrojan nueva luz sobre las estructuras cerebrales y los posibles mecanismos responsables de la depresión. Se confirma la necesidad de tratar los primeros episodios de depresión con eficacia, sobre todo en adolescentes y adultos jóvenes, explica Jim Lagopoulos, del Instituto del Cerebro y Mente de la Universidad de Sydney en Australia y coautor del estudio. Y las mujeres atractivas pueden hacer que los hombres dejen de pensar de forma racional y acepten ofertas que no les reportan ningún beneficio, según un estudio realizado por un grupo de psicólogos chinos que fue publicado en la revista especializada Frontiers in Neuroscience. Estos psicólogos solicitaron a 21 universitarios masculinos que vieran 300 fotos de mujeres. La mitad de estas jóvenes habían sido calificadas como atractivas y el resto como poco atractivas por un grupo externo, detalla el sitio ABC.es. Tras observar cada instantánea, se les pidió a los estudiantes que decidieran si repartirían una pequeña suma de dinero con cada una, en algunos casos de forma justa y en otros de forma injusta. Los expertos midieron las ondas cerebrales de los participantes, así como el tiempo de respuesta. Con el estudio se determinó que cuando las chicas eran atractivas, la respuesta de los hombres era siempre afirmativa y rápida, aunque la oferta que se les ofreciese fuera totalmente injusta. Los escáneres cerebrales también establecieron que la respuesta no era positiva ni tan veloz cuando la interlocutora se hallaba en el grupo de las menos agraciadas. Los expertos consideran que la belleza femenina tiene la capacidad de hacer que el cerebro pierda momentáneamente la conciencia de la justicia y la injusticia. Y mire usted, la epidemia global de obesidad se vincula con una disponibilidad excesiva de alimentos para el consumo humano, sugiere un estudio reciente. Hay suficientes calorías adicionales disponibles para explicar el aumento de peso reportado en muchos países del mundo. Así lo encuentran los investigadores. Gran parte del aumento en las calorías disponibles con el transcurso de las décadas proviene de productos ultraprocesados que son muy sabrosos, relativamente baratos y a los que se hace mucha publicidad, facilitando mucho el consumo excesivo de calorías, señaló en un comunicado de prensa de la Organización Mundial de la Salud, la autora del estudio, Stephanie Van de Vigivere, investigadora principal sobre salud global y políticas alimentarias de la Universidad de Auckland, en Nueva Zelanda. Estos hallazgos sugieren que las autoridades gubernamentales deben implementar políticas que resulten en un abasto de alimentos más saludables.

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1: Hoy en Médico Directo hablaremos sobre el síndrome de lengua quemante. ¿Quiere saber usted más de este tema? Lo invito a que nos acompañe. Hoy recibimos con muchísimo agrado al doctor Ramiro Almeida Narváez. Él es otorrinolaringólogo especializado en Francia. Muchas gracias, doctor, por acompañarnos. Bienvenido.
2: Muchas gracias, igual, Ofelita.
1: Bueno,
2: gracias.
1: Doctor, usted siempre nos trae novedades y esto de la lengua quemante, sí. ¿De qué se trata, doctor? ¿Es que comimos algo picante o qué pasó?
2: Bueno, este síndrome de la lengua quemante es importante tratarlo porque existe como tal. Mire que en mi casuística ya de tantos años he tenido unos 3 pacientes por allí que vienen con esa molestia en donde el paciente le dice: doctor, ya no soporto qué hacer con mi lengua. ¿Qué pasa? Me quema. Doctor, me quema, me arde la lengua. Doctor, es como que tuviese puesto ají en la lengua. Es horroroso, es espantoso pasar 24 horas del día con esa molestia. Es horrible, ¿no? Así es que entonces no es una patología de diario, de común, pero qué importante que si alguien lo tiene, sepa qué poder hacer o a dónde acudir.
1: ¿Y por qué, doctor?
2: La lengua quemante no tiene una causa específica. Hay diferentes teorías, si vale el término, del por qué se produce esto. Pero me topé con una situación que es importante y hoy en día muy importante. ¿Por qué? ¿Quién no intentamos controlar nuestro peso?
1: Todos,
2: ¿y quién
1: creo.
2: No utilizamos para ello? Bueno, me van a matar los señores que se dedican a la empresa de la producción de todos estos edulcorantes. Uh-huh. Es una de las causas de la lengua quemante.
1: ¿El exceso de
2: edulcorantes? Sí, el aspartano que tiene estos edulcorantes está allí en los estudios realizados como una de las causas de la lengua quemante.
1: Pero eso es ya en exceso.
2: Entonces,
1: doctor,
2: no tanto en exceso, porque en los pacientes, al menos que yo he tenido la oportunidad de verlos, me dicen: doctor, si es cierto que he utilizado, o incluso hubo, y tengo muy claro el caso de una chica que me decía: no, doctor, yo nunca en la vida he utilizado, no me ha gustado, pero mire, también presentó, ¿no? Entonces, en las personas que dicen: sí, doctor, yo tengo esa costumbre de utilizar, se les ha dicho: deje de raíz, y la situación ha mejorado ostensiblemente.
1: ¿Podría suceder esto de la quemazón de la lengua también? ¿Podría surgir en el marco del tratamiento de distintas enfermedades, doctor?
2: De distintas enfermedades, claro que sí. En enfermedades que conllevan ya al problema de la boca como tal. Mm-hmm. Es decir, problemas gingivales a nivel de las encías, problemas dentales, problemas ya de la mucosa, del paladar. Mm-hmm. Una serie de cosas podría estar conllevado. Pero la lengua quemante como tal es una patología sola.
1: ¿Y qué me dice, doctor, de aquellas mujeres que están atravesando o pasando la etapa de la menopausia?
2: Sí, se ve también. Se ve, digamos, que en los estudios igualmente.
1: ¿Es, doctor?
2: De distintas enfermedades, claro que sí. En enfermedades que conllevan ya al problema de la boca como tal. Uh-huh. Es decir, problemas gingivales a nivel de las encías, problemas dentales, problemas ya de la mucosa, del paladar. Uh-huh. Una serie de cosas podría estar conllevado. Pero la lengua quemante como tal es una patología sola.

0: progestágenos es una de las causas que podría estar ocasionando esta molestia.
1: Wow, entonces mujeres es más probable
0: probable en mujeres que en varones.
1: Que en varones.
0: Sí.
1: Con aquellos que toman espartame.
0: Exacto, sí.
1: Con aquellos que han tenido algún otro tipo de enfermedades
0: de
1: a lo
0: enfermedades,
1: mejor.
0: Exacto, sí.
1: ¿Y
0: Y
1: con quién más,
0: también
1: doctor?
0: con personas, yo en cambio ya en mi como tal, en mi experiencia, personas que tienen reflujo gastroesofágico. Aquellos que dicen, sí, doctor, sabe que en la noche me quema mucho la boca del estómago, suelen decir vulgarmente, y siento cómo me sube el ácido, lo que vulgarmente llamamos vinagreras o agruras, en ellos también se ve esa molestia.
1: Podría ser entonces un déficit en la producción de saliva, a lo mejor
0: se
1: que
0: reseca
1: también.
0: La mucosa en las personas que tienden a roncar, a respirar con la boca abierta en la noche, se reseca la mucosa, se reseca como tal también la lengua, y eso provoca molestia, provoca ardor, provoca dolor.
1: Pero usted dice que esto es muy raro, doctor, pero si
0: es
1: se
0: bastante
1: llega
0: raro
1: a dar.
0: La lengua quemante como tal.
1: Sí.
0: Porque, en cambio, mire la diferencia. La persona que tiene reflujo o que ronca en la noche, se le da medicación, se controla el reflujo, deja de roncar en la noche, respira bien a través de su nariz y dice, gracias, doctor, estoy bien. Pero, en cambio, el que tiene lengua quemante dice, doctor, no me quita. No me quita, y ese ardor sigue y sigue y sigue. O sea, hagámonos a la idea. ¿Quién no hemos ocupado o consumido alguna vez ají? Y bueno,
1: picante,
0: es
1: rico,
0: horrible,
1: doctor.
0: Pues. De acuerdo, eso se ve. Por eso es que el tratamiento, ahí no hay un tratamiento específico. Nos dan para nosotros como médicos, tenemos que basarnos en el uso de vitamina B. Se necesita en algunas personas incluso dar un poco de benzodiazepinas, es decir, medicación para que estén un poco más tranquilos, un poco más relajados.
1: Solo para calmar,
0: exacto,
1: como calmar los nervios.
0: Exacto.
1: Pero doctor, ¿qué producto alimenticio tiene la vitamina B?
0: La vitamina B, bastantísimo lo que es cereales. Los cereales básicamente, eso. Los cereales es lo que tiene. Mucho.
1: Sería, estamos hablando entonces de que no hay una causa específica,
0: no,
1: ¿verdad?
0: No
1: para
0: es una
1: este
0: causa.
1: ardor
0: Por
1: de
0: eso
1: lengua.
0: Es que, exacto, yo le decía a Ofelita, es un tema raro, pero que era necesario toparlo.
1: ¿Y se pasa cuando se toma este medicamento que usted nos...?
0: Sí ha habido personas que hay remisión, en donde al menos le dice, doctor, gracias, sabe que sí me ha controlado un 60%, un 70%, es bastante. Es bastante ante la molestia que el paciente siente.
1: ¿Y cuándo pasa, doctor? ¿Cuándo se va esta quemazón de la lengua?
0: Yo he sido frontal con mis pacientes, les digo, miren, no hay una causa específica, he tenido que sentarme, he tenido que leer, he tenido que hablar, hablar con mis tutores, personas que de pronto tienen más de experiencia o lo que sea, pero nadie me dice, mira que este es el remedio.
1: El remedio.
0: Exacto. Entonces les digo, miren, vamos a intentar, vamos a ir de a poco tomando estas medidas y vamos a ver qué pasa. Y bueno, repito, en algunos han dicho, me siento al menos, siento bastante
1: mejoría,
0: pero la verdad no he tenido alguien que llegue y me diga, doctor, me quitó de raíz el problema.
1: Bueno, pero por lo menos ya se sabe que puede ir eliminando
0: eso,
1: ciertas sustancias o alimentos
0: eso.
1: O cosas que no debe consumir.
0: Exacto.
1: Y
0: a
1: ya
0: eso,
1: eso
0: se
1: ya
0: llega.
1: Es un alivio.
0: Bastantísimo, bastantísimo. La persona sabe y dice, no, esto tengo prohibido porque aumenta mi problema en la lengua.
1: Frente a esto, doctor, ¿algunas causas psíquicas contribuirán también?
0: Causas psíquicas se ve también en las personas que están pasando o atravesando situaciones de estrés. Situaciones, sí, en ellos también, sí, o al menos si se estaba en algo controlando y por algunas circunstancias la persona ha tenido que enfrentar problemas así de tipo estrés, se ve que el problema regresa con más intensidad.
1: ¿Estas personas, doctor, también podrían padecer diabetes?
0: Gracias. En los diabéticos también es una de las causas que más tiene relación en que puede presentarse la lengua quemante.
1: ¿Y esto porque por la falta de líquidos?
0: La situación,
1: doctor,
0: no, es como tal una situación que se ve a nivel de la vascularización. La diabetes tiende a acabar con órganos blancos, se llama, dentro de ello estamos la retina, estamos el corazón, situaciones así que de a poco van mermando, ¿no? Por la mala circulación que existe, y aparentemente esa sería otra de las teorías que puede estarse provocando acá en la lengua.
1: ¿Y la higiene bucal cómo se manejaría, doctor?
0: La higiene bucal tiene que ser normal, normal. Lo único que bueno, eso sí se les pide, es intentar de que no utilicen esos pastas dentales extremadamente fuertes, mentoladas, intensas, ¿de acuerdo?
1: Claro, eso hay unas lo único. Más suaves, yo también más suavitas, fuertes, sí.

0: más suavitas, y lo mismo en cuanto a los enjuagues bucales. Preferible decirle, mire, no, haga enjuagues bucales con agüita de manzanilla, es un antiinflamatorio, le va a ayudar más a que agarrar en cambio esas otras marcas que a veces tienen extremada cantidad de alcohol.
1: Doctor, las recomendaciones generales, doctor.
0: Recomendaciones generales
1: ¿Y el
0: que si es
1: tratamiento,
0: que
1: no?
0: hay esa circunstancia, buscar enseguida al médico especialista, en este caso el otorrinolaringólogo. Muchas de las veces el otorrino tiene también la necesidad de trabajar en coayuda con un neurólogo.
1: Muchísimas gracias, doctor,
0: A
1: por tan
0: ustedes.
1: buenas recomendaciones y saber, sobre todo, a dónde
0: ¿A
1: debemos
0: dónde ir?
1: acudir.
0: Así es.
1: Muchísimas gracias,
0: Un
1: doctor
0: gusto, un placer.
1: Ramiro Almeida Narváez, por
0: Gracias.
1: habernos acompañado. Y a usted, amigo y amiga, gracias por estar con nosotros. Hasta una próxima entrega.

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3: Te habla Mirta Colloca. La mejor medicina, la mejor medicina son las buenas relaciones. En otras palabras, es importante tener don de gente. Una historia acerca de un muchachito que tenía muy mal carácter. Cuenta que su padre le dio una bolsa de clavos y le dijo que cada vez que perdiera la paciencia, debería clavar un clavo detrás de la puerta. El primer día el muchacho clavó 37 clavos detrás de la puerta. Las semanas que siguieron, a medida que aprendía a controlar su mal genio y su mal carácter contra las personas, clavaba cada vez menos clavos detrás de la puerta. Descubrió que era más fácil controlar su genio que clavar clavos, por supuesto. Llegó el día en que pudo controlar su carácter durante todo el día. Por supuesto, no clavó ningún clavo ese día. Después de informarle a su padre, su papá le sugirió que retirara un clavo cada día que lograra controlar su carácter. Los días fueron pasando y el jovencito pudo anunciarle a su papá que no quedaban ni un solo clavo más para retirar detrás de la puerta. Fue entonces cuando su papá lo tomó de la mano y lo llevó hasta donde estaba la puerta. Entonces le dijo: «Has trabajado duro, hijo mío. Pero mira, ¿ves todos esos hoyos en la puerta? Claro que los veo, papá. Bueno, la puerta nunca más será la misma. Los hoyos permanecerán allí. Cada vez que pierdas la paciencia», le dijo papi, «y te enojes con alguien, serás capaz de dejar cicatrices en las personas exactamente como las que ves aquí detrás de esta puerta. Y es necesario que estas luego sean sanadas». Bueno, quiero decirte que sí hay cura, de verdad. No importa la historia de los clavos, porque la historia de los clavos dejó pasar un pequeño detalle. Es verdad que cuando retiramos el clavo, ahí quedó el agujerito en la puerta. Pero también existe algo conocido por los carpinteros como enduido, ¿no? Se le pasa un poquitito de enduido al agujerito, luego un poquito de lija, y sobre la lija entonces pintamos suavemente y cubrimos toda la puerta. Es como si nunca hubiera habido clavos allí. Lo mismo podemos hacer nosotros. Si trabajamos arduamente para reparar los errores, para comenzar a relacionarnos con la gente como Dios manda, si me permiten, en este caso voy a remarcar como Dios manda, porque bien dice Pablo en Romanos, de lo que dependa de ustedes, vamos, llévense bien con toda la gente. Basta ya de pelear por tonterías, de discutir, de dejar de hablarle a alguna persona por más de un año, o de no llamar por teléfono, ni tener cuidado de los tuyos. Déjale dado las pequeñeces. Cuando llegue el momento de la separación final, por lo general son esas pequeñeces que nos hicieron separarnos permanentemente que traerán dolor a nuestro corazón. No estoy tratando de ser nefasta, ni de darte un mensaje increíblemente negativo. Estoy hablando de la realidad, de lo que nos sucede a la gran mayoría de nosotros. Cuando dejamos pasar los años y miramos hacia atrás, por lo general decimos: ¿será posible que yo dejé de hablar con mi madre por semejante tontería? ¿Será posible que nunca más he podido reunirme con mi cuñada, con sus hijos y con su esposo, simplemente porque ella me ganó de mano y organizó la fiesta de la Navidad antes que yo? No te preocupes por esas tonterías que definitivamente otra vez a lo largo del tiempo pasarán realmente desapercibidas. Lo que perdura es la manera como hemos sabido, humildemente, dejando el egoísmo de lado, llevarnos bien con todas las personas de verdad, Entonces te decía que lo más importante, lo primero que tenemos que desarrollar es una comprensión por lo demás. Tenemos que aprender a comprender a la gente. Tenemos que tener una mente abierta y cristiana. ¿Saben cuál es el signo chino para la paz? Si vas a mirar en un diccionario de símbolos chinos, verás que el signo chino para la paz es un techito de una casa con una sola mujer debajo de ese techito. ¿Sabes cuál es el signo chino de la contienda y la pelea? Es el mismo techito de la casa, pero esta vez con dos mujeres debajo del techito. Eso nos dice sin palabras, oh, algo terriblemente fuerte con respecto a nosotras las mujeres, ¿eh? Que verdaderamente debajo de un techo donde hay dos mujeres puede haber muchísimas circunstancias difíciles. ¿Y sabes algo? Hay ciertas cosas que debemos cultivar para realmente relacionarnos bien con los demás. La primera es comprender a la gente. Sí, es necesario que lo hagamos. Hay que entender cómo piensan y sienten los demás. Como bien dicen algunos, tenemos que aprender a ponernos en los zapatos de los demás. Quizás hay alguien que siempre está necesitando valoración. Qué bien hiciste esto, te felicito, qué tremendo cómo lo lograste. Bueno, a esa persona estimúlala. Quizás a alguien en tu familia o entre tus compañeros es alguien que desea el éxito constantemente. Ayúdale a ganar. Eso es aprender a relacionarte. Aprende a relacionarte bien con tu esposo, con tus hijos. Aprende a hacerlo con tus hermanos. ¿Por qué no aprende a hacerlo con tu pastor, con tu líder espiritual? El segundo ingrediente, cosa importante que debemos desarrollar para realmente tener buenas relaciones con los demás, es amar a la gente. Sí, sí, sí, no solamente comprender a la gente, pero después, además de comprenderla, tenemos que amar a la gente. Y para eso tenemos que tener un corazón cristiano. Trata de encontrar lo mejor en las personas. De verdad, yo sé que a veces es difícil de encontrar. Parece que lo tienen escondido en el fondo de la casa, allí en un cuartito chiquito. Bueno, métete hasta el fondo de la casa y encuentra, porque toda la gente tiene algo bueno a su favor. Ama a las personas. Jesús amaba a la gente. Sí, aún a aquellos que estaban a punto de crucificarle. Jesús realmente amaba a la gente. Tenemos que amar a la gente, de verdad. Tenemos que hacerlo. Amémoslo, no importa su condición social, su condición física, no importa su condición aún intelectual. Aprende a amar a los demás. Y muy importante también, si es que vamos a tener buena relación con los demás, es que aprendamos a ayudar a la gente, no solo a comprenderlos y amarlos, pero también a ayudarlos, a tenderles una mano. Muchas veces lo único que queremos es que nos den una mano. Vamos, es tiempo también de tender la mano. ¿Por qué? Porque más bienaventurada cosa es dar que recibir. No solamente con dinero se ayuda con el ánimo, con las palabras, se ayuda con la sonrisa, con el abrazo, se ayuda con un plato de sopa caliente. Vamos, es importante entonces que mejores tus relaciones, repara los puentes, constrúyelos de nuevo si es que se ha roto el puente, llama por teléfono a alguien, escríbele una carta, conéctate a través del Facebook, no sé de qué manera lo hagas, de pronto con un texto o con señales de humo, pero lo importante es que tú y yo aprendamos a tener buenas relaciones con todo el mundo. ¿Subrayo con todo el mundo? Vamos, tú puedes hacerlo. Que Dios te bendiga. Confío que las palabras de hoy hayan sido un aliento para tu alma. Hasta la próxima.
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1: Ya regresamos. Ahora sí, vamos a escuchar más de este tema.
2: Bueno, estoy en Instagram como Yulisa Gamboa 1 y igual en TikTok. Y pronto, esperamos, si Dios lo permite, también en YouTube como Yulisa Gamboa. Pero eso va a ser pronto. Para eso tienen que estar pendientes de Instagram y cuando apenas se abra el YouTube ya podrán ir por allá.
3: ¡Qué emoción! ¡Qué bueno! Esperamos en Dios que ese canal de YouTube sea de bendición, donde vas a estar compartiendo, me imagino, que temas, pero también para música. Espero. Así que qué emoción, Julie. Felicidades. Gracias por todo lo que haces, por compartir y llegar a esta generación por medio de tus mensajes en TikTok, tus mensajes en Instagram. Hoy aprendimos muchísimo de ti. Julie, gracias por acompañarnos. Te mando un grande abrazo hasta Costa Rica. Una vez más, gracias por acompañarnos. Que Dios te bendiga y por favor, despídete de nuestra audiencia.
2: Muchas gracias por invitarme, la verdad que es un tiempo demasiado hermoso y espero que pueda ser de mucha bendición para todas las chicas que estén escuchando esto y que crean realmente que papá tiene un propósito con ustedes, ya sea en las redes sociales o fuera de las redes sociales, el propósito permanece. Solamente tenemos que ir, caminar y levantarnos y ponernos firme en esa roca que es Cristo Jesús.
3: Amén. Qué hermoso, hermoso episodio hemos tenido el día de hoy. Estoy súper contenta de haber tenido a Yulisa Gamboa el día de hoy aquí en nuestro podcast de Mujeres Victoriosas. A todas las que nos están escuchando, yo estoy segura que saliste edificada, bendecida por medio de estos puntos que ella compartió. 6 puntos o 6 cosas que necesitas saber si deseas ser una influencer cristiana. Hemos aprendido muchísimo, Dios ha hablado a nuestra vida. Y bueno, quiero recordarte, mujer victoriosa que nos escuchas, que puedes encontrar más contenido como este, por supuesto, en todas nuestras plataformas, pero también muy específicamente el día de hoy te quiero invitar a que visites nuestro canal de YouTube. En YouTube, búscanos como Mujeres Victoriosas. Ahí vas a encontrar una serie de nuevo contenido, manualidades, devocionales, devocionales creativos, temas interesantes, entrevistas y mucho más. Así que te invito a que vayas a nuestro canal de YouTube y, por supuesto, también déjanos saber qué pensaste de este episodio. A mí me gustaría saber si tú te consideras una influencer cristiana, déjame saber tus comentarios, qué es lo más difícil de crear contenido cristocéntrico y bueno, quiero conocer más de ti. Procura seguirnos aquí en Spotify y por favor, déjanos ahí nuestras estrellitas, déjanos saber cómo te gustó este episodio. Yo me despido, pero me voy orando, vamos a orar. Padre, te damos gracias, Señor, por este tiempo maravilloso que hemos tenido. Gracias por la vida de Julie, que es de bendición a tantas personas que se conectan por medio de su TikTok y de su Instagram. Gracias, Dios, por usarla para ser una voz, Señor, y ser esa luz para esta generación. Te pido, Dios, que nos ayudes a recordar siempre el por qué hacemos lo que hacemos. Todo es para ti, para tu gloria y tu honra. Ayúdanos a mantenernos siempre enfocadas, Señor, en el propósito que eres tú. Que todo lo que hagamos, lo hagamos de corazón como para ti y no para los demás, Señor. Te pido, Dios, que nos ayudes al igual, Señor, a siempre permanecer humildes y reconocer que no se trata de los likes y de los seguidores, sino del mensaje que estamos transmitiendo, que eso es el mensaje de Jesucristo. Te damos gracias en el nombre de Jesús. Amén. Me despido, mujeres victoriosas. Por favor, quédate atenta para el próximo episodio de Mujeres Victoriosas Podcast.
4: Hola,
1: mujeres victoriosas, bienvenidas al pensamiento de la semana, donde cada semana te estoy compartiendo una frase, un versículo, un pensamiento para meditar durante la semana. Y cada uno de estos viene por la participación de nuestra audiencia. Sí, tú tienes la oportunidad de participar en estos segmentos del pensamiento de la semana. Y es muy fácil, solamente tienes que escribirnos a través de las redes sociales de Mujeres Victoriosas. Estamos en Instagram, estamos en Facebook y ahí puedes enviarnos un mensajito dejándonos saber que quieres participar en el pensamiento de la semana. Envíanos tu pregunta, tu situación y ya de eso yo comparto contigo una frase que se convierte en ese pensamiento para meditar. El día de hoy nos escribe Sofía. Gracias, mujeres victoriosas, por este segmento del pensamiento de la semana. Nos ayuda mucho escuchar historias y situaciones reales que como mujeres enfrentamos y muchas veces no podemos o no tenemos a alguien con quien platicar de esto. Yo he cometido cosas en mi pasado de las cuales me arrepiento y me avergüenzo. Tuve una vida muy difícil y dolorosa. Conocí de Dios y vi la luz hasta hace unos 3 años atrás, pero aún me avergüenzo de mi pasado y las personas que me conocen desde hace mucho tiempo siento que me critican, se burlan y hasta dudan de que yo sea cristiana. A veces han dicho cosas como, ¿cómo es posible que ahora seas tan religiosa y santa si antes eras de lo peor? ¿No te avergüenzas de entrar a una iglesia conociendo todo lo que hiciste en el pasado? Me duelen mucho esos comentarios y la verdad me siento muy mal. ¿Qué puedo hacer para sentir el perdón de Dios y superar mi pasado? Sofía, te quiero enviar un fuerte, enorme abrazo. Todos, en algún momento en nuestra vida, hemos hecho cosas de las cuales nos avergonzamos. Todos, en algún momento, hemos hecho de lo que decimos, ¡ay, lamento haber tomado esa decisión! ¡Cómo me hubiera gustado hacer las cosas diferente! ¿Por qué lo hice de esta manera, no? Todos tenemos algún momento del cual sentimos que nos arrepentimos, nos avergonzamos o simplemente nos hubiera gustado haberlo hecho completamente diferente. Para muchos es difícil olvidar el pasado, ¿no? Ya que las malas decisiones, los errores que cometemos traen consecuencias. Eso no se le puede quitar, ¿verdad? Cada decisión que tú y yo tomemos tiene una consecuencia. Entonces, para muchos es difícil olvidarlo porque están viviendo con la consecuencia de esa decisión que tomaron. Hay personas que se equivocan, que fracasan en la vida y eso los afecta, ¿no? Los afecta por mucho tiempo, ¿no? Los afecta por esas experiencias, los dejan como marcados. Hay experiencias o situaciones que han sido dolorosas, hay cosas que han sido que te han afectado hasta el punto de ya no querer seguir adelante, hay situaciones que vienen siendo un trauma a tu vida, o sea, aquí hay un sinnúmero de cosas que pueden pasar o que han pasado en nuestra vida, ¿no? ¿Cómo logramos nosotras superar nuestro pasado y entender que el pasado ya no nos define? ¿Cómo lo podemos hacer? Esto es algo con lo que muchas personas enfrentan, sufren de su pasado. Sienten que como en el pasado se equivocaron, tomaron una mala decisión, hicieron cosas de las cuales se avergüenzan y se arrepienten ahora, pero sienten como que eso siempre los va a definir. Donde quiera que van, en cualquier etapa que se encuentran, sienten que eso que cometieron en el pasado, esa decisión, te define. Lo primero, vamos siempre a la palabra de Dios. Y lo primero es, confiesa tu pecado, confiesa tu falta, confiesa tu ofensa a Dios. Eso lo podemos encontrar en 1 de Juan capítulo 1, verso 9. Pero si confesamos nuestros pecados a Dios, Él es fiel y justo para perdonarnos nuestros pecados y limpiarnos de toda maldad. Aquí podemos darnos cuenta que cuando tú y yo tenemos la oportunidad de presentarnos delante de Dios y confesar nuestro pecado, decirle, Señor, mira, yo te fallé, yo cometí esto, yo cometí el otro, yo me equivoqué, tomé malas decisiones,
4: pero me arrepiento. Confieso que fui yo, me equivoqué, tomé esas malas decisiones, ya sea conscientemente o inconscientemente, no sabía lo que estaba haciendo. Confiésale tus faltas, tus ofensas a Dios. Y dice que Dios es fiel y justo para perdonarnos nuestros pecados, y no solamente nos perdona, sino que también nos limpia de toda maldad. Esto es el amor tan grande de Dios hacia nosotros, el amor tan grande hacia ti y a mí, que Él no solamente nos perdona, sino que también nos limpia. Así que no dudes de confesarle a Dios tu falta, tu falla, tu pecado, el error que hayas cometido. Sé sincera con el Señor. Con Dios no tenemos que aparentar, con Dios no tenemos que esconder nada, con Dios no tenemos que tratar de buscar la mejor manera de decir y confesar. No, Dios ya lo conoce, Dios sabe absolutamente todo de ti y de mí. Así que confiesa, platica con Él, déjale saber, exprésale eso que estás sintiendo y déjale saber, no, Señor, me fallé, en mi pasado cometí tal y tal cosa. Y recuerda que Dios es fiel, y no solamente es fiel, sino que también es justo, fiel y justo para perdonarnos y limpiarnos. Así que lo primero, Sofía, que yo me imagino que tú ya hiciste, dices que conociste a Dios hace aproximadamente 3 años. Felicidades, te felicito por haber tomado esa decisión tan importante. Punto número 2, entender que somos nuevas criaturas en Cristo. A veces se nos olvida y es difícil entender ese concepto, ¿no? Es decir, ok, confieso mi pecado, Señor, reconozco, pero sientes que sigues siendo la misma persona, ¿no? Dices, pues me veo igual, sigo siendo igual, ¿qué ha cambiado? Y es necesario que entiendas este punto número 2, entender que eres una nueva criatura en Cristo. La Biblia nos dice en 2 de Corintios capítulo 5 verso 17, así que hemos dejado de evaluar a otros desde el punto de vista humano. En un tiempo pensábamos de Cristo solo desde un punto de vista humano. ¿Qué tan diferente lo conocemos ahora? Esto significa que todo el que pertenece a Cristo se ha convertido en una persona nueva. La vida antigua ha pasado, una nueva vida ha comenzado. Así que entender que la vida antigua ha pasado y que la nueva ha comenzado es parte de este proceso, para que tú puedas superar tu pasado, para que tú puedas soltar y dejar tu pasado, necesitamos entender este versículo tan poderoso. Y es que es qué maravilla, qué maravilloso es saber y entender que cuando tú y yo venimos a Cristo, cuando tú y yo venimos a Él, somos una nueva criatura. Todo lo pasado, todo lo que cometimos en el pasado, los errores, las malas decisiones, quedó atrás. Todo eso no te define, todo eso no es quien eres tú a partir de que tú aceptas a Jesús en tu vida, en tu corazón como Señor y Salvador. Así que es necesario que entendamos esta parte que es tan, tan, tan poderosa. Eres nueva criatura, por lo tanto tu pasado quedó en el olvido. Puedes comenzar una vida nueva en Cristo Jesús y comenzar a tomar mejores decisiones, comenzar a cambiar tu vida para bien. Por supuesto, como mencioné al inicio, cada decisión que nosotros tomamos tiene una consecuencia, así que van a haber decisiones que hemos tomado en el pasado que hoy vamos a tener que enfrentar esa consecuencia, ¿verdad? Hay cosas que no podemos cambiar por completo. Tenemos que vivir con esa consecuencia, pero eso no significa que esa situación te define. Eso ahora significa que a partir del momento que tú aceptas al Señor como tu Señor y Salvador, tú comienzas y tienes la oportunidad de comenzar de nuevo, limpiamente. Ahora nos toca tomar mejores decisiones, nos toca decidir qué camino, qué mejor rumbo queremos tomar. Así que a partir de ese momento, Sofía, tú eres una nueva criatura. Tú ya no eres la misma persona que eras antes. Ese pasado, lo que haya sido que fuera, quedó atrás. No nos interesa. Adiós, se fue. Ahora interesa desde el momento que aceptas a Jesús en adelante. ¿Cómo eres? Las decisiones que tomas, tus actitudes, es ahora, moviéndote hacia adelante. Eso es maravilloso, ¿no? Es una maravillosa noticia, pero también estamos muy conscientes de que los seres humanos no somos como Dios. Los seres humanos no pensamos como Dios. Los seres humanos no somos misericordiosos como Dios, compasivos, fiel, justos, ¿no? Como dice la palabra de Dios, que Dios es fiel y justo para perdonarnos. Y estoy muy consciente de que Dios nos perdona, nos limpia, pero la gente muchas veces no. Y es triste, ¿no? Saber que las personas te dicen o hacen comentarios como lo que leímos en tu carta, en tu mensaje, que te siguen juzgando, te siguen criticando, te siguen señalando por algo que cometiste hace años atrás. Y es doloroso, no puedo negar que es doloroso. Duele cuando una persona solamente te juzga y te trata por tu antigua persona, tu antiguo hombre, tu antigua mujer que fuiste, ¿no? En el pasado. Es muy triste que no alcancen a ver, que sus ojos no les permitan ver más allá. Lamentablemente, cuando las personas no están en el mismo nivel espiritualmente hablando, en esa madurez, no van señalando por algo que cometiste hace años atrás. Y es doloroso, no puedo negar que es doloroso. Duele cuando una persona solamente te juzga y te trata por tu antigua persona, tu antiguo hombre, tu antigua mujer que fuiste, ¿no? En el pasado. Es muy triste que no hay...

a la iglesia, que ahora eres cristiana, que ahora hablas del amor de Dios. ¿Cómo es posible que ahora eres tan diferente? Su mente humana no lo va a lograr entender. Pero no permitas que esas palabras, no permitas que esos comentarios te lastimen, no permitas que esos comentarios te detengan. Tú has sido perdonada, has sido limpiada, así que ahora eres nueva criatura. No permitas que eso venga a lastimar y a contaminar tu corazón. No dejes que esas palabras te hieran y ocasionen amargura y resentimiento en tu corazón, porque eres nueva criatura. Es tiempo de comenzar de nuevo, limpiamente, y seguir avanzando. Tú demuestra el gozo de Dios, tú demuestra el amor del Señor, y tú dices, sí, eso era lo que era antes, pero ahora soy una nueva criatura, ahora soy diferente, ahora Dios me cambió. Y sabes que lamentablemente hay personas que te recuerdan tu pasado por querer herirte, ¿no? Por lastimarte, por hacerte sentir mal. Pero tú puedes recordarles tu pasado como en una manera de testimonio, testificando del poder de Dios y decirles, si Dios me cambió a mí, Dios te puede cambiar a ti también. Dios me dio la oportunidad a mí, tu vida también puede cambiar. Así que ánimo, Sophie, ánimo, ánimo. Vamos al punto número 3. Recuerda que Dios hará cosas nuevas. La Biblia nos enseña en Isaías 43, del verso 18 en adelante, dice: no recuerden ni piensen más en las cosas del pasado. Yo voy a hacer algo nuevo y ya he empezado a hacerlo. Estoy abriendo un camino en el desierto y haré brotar ríos en la tierra seca. Dios nos dice que no recordemos las cosas del pasado. Suelta ese pasado, olvida ese pasado, y en el único momento que lo tienes que recordar, que sea para testificar, que sea para testificar de la grandeza de Dios, que sea para proclamar, para anunciar, para dejarle saber a la gente que Dios te cambió, que Dios sigue obrando, que Dios sigue haciendo milagros, que Dios sigue transformando y cambiando mentes y corazones. Así que, Sofía, no te avergüences de testificar. No, utiliza tu testimonio como una manera de glorificar, de exaltar, de reconocer la grandeza de Dios en tu vida. Y recuerda que no te enfoques en las cosas pasadas. Ahora es tiempo de enfocarte en todo lo nuevo que Dios hará y seguirá haciendo en tu vida. Ten esperanza, ten fe, confía en el Señor, que el Señor hará cosas nuevas en tu vida, Sofía. Recuerda, Dios te perdona, Dios te limpia, Dios te da nueva vida y hace cosas nuevas. La frase de esta semana es: no dejes que tu pasado te defina. Esta frase me gusta muchísimo, me gusta mucho, porque creo que todos en algún momento hemos tomado una decisión y a veces la gente te recuerda por tu pasado, pero no te recuerda o te da crédito por tu presente, por quién eres ahora. Y recuerda, a Dios lo que le interesa es el hoy, el ahorita, este momento en tu vida, esta etapa y cómo de aquí en adelante vamos a caminar. Así que ahora enfócate en tu caminar con Dios de aquí en adelante, en esos cambios que vas a hacer en tu vida, en tu estilo de vida como hija de Dios. Ahora enfócate en eso y recuerda que el enemigo siempre va a querer recordarte tu pasado, tus defectos, tus fracasos, tus errores, pero no dejes que esas palabras, que esas mentiras quieran venir a invadir tu mente. Tú no eres tu pasado, mujer victoriosa. Tú no eres los errores que cometiste, tú no eres esas decisiones equivocadas que cometiste, tú no eres nada de eso. Así que tú eres lo que Dios dice que eres y no permitas que tu pasado te defina. Somos humanos y nos equivocamos y fallamos, pero también nos levantamos con la ayuda de Dios. Así que, Sofía, yo espero que este segmento fue un poquito extenso, pero creo que era necesario, porque hay muchas mujeres como tú, Sofía, como yo,
que en algún momento nos hemos equivocado, que en algún momento hemos tomado decisiones equivocadas o decisiones que no estaban alineadas con la palabra de Dios, con la voluntad de Dios, y que después dices, uy, ¿por qué hice eso? ¿Por qué cometí eso? ¿Por qué tomé esa decisión?

0: ¿por qué me fui por ese camino? ¿Por qué? ¿Por qué? ¿Por qué? Y viven toda su vida señalándose, lastimándose, recordándose el pasado y dejan que su pasado las definan. Y no pueden dar pasos de fe y se quedan estancadas y no siguen adelante y no cumplen su propósito en Dios porque siguen aferradas, siguen siendo atadas por ese pasado. Están permitiendo que su pasado las defina. Hoy, mujer victoriosa, tú que me escuchas a través de este programa, a través de CBC La Voz, yo quiero recordarte esta frase: no dejes que tu pasado te defina. Así que siempre recuerda eso. También nos levantamos con la ayuda de Dios. Eso es lo que quiero que quede en tu mente y en tu corazón el día de hoy a través de este segmento del pensamiento de la semana. Así que, mujer victoriosa, a vivir en victoria, a caminar en victoria, porque el poderoso está de nuestro lado. Somos hijas de Dios y como hijas del Señor hemos sido llamadas para vivir en victoria, porque ya hemos recibido esa victoria a través de Cristo Jesús. Así que yo espero, yo deseo con todo mi corazón que este segmento te haya sido de ayuda a Sofía y a todas las mujeres que están sintonizando el programa de hoy, que siempre es un placer poder acompañarte en estos segmentos, siempre es un gusto poder compartir contigo. Para las que preguntan cómo puedo participar o cómo puedo conocer más acerca de Mujeres Victoriosas, bueno, puedes encontrarnos en todas las redes sociales como Mujeres Victoriosas. Ve y síguenos, mándanos un mensaje, interactúa con nuestro contenido. Eso es muy importante, el poder leerte en los comentarios. Déjanos saber que nos escuchas a través de CBC La Voz. Será un gusto poder leer tu comentario y contestarte, responderte. Así que visítanos por ahí. 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Yo me despido, chicas, gracias, espero que hayan disfrutado todo el programa del día de hoy. La entrevista con la que iniciamos estuvo buenísima, ¿verdad? Definitivamente una de mis favoritas y siempre me gusta poder conversar con mujeres victoriosas, con otras mujeres de fe, líderes en nuestra comunidad que están marcando la diferencia, que están siendo de inspiración para tantas mujeres. Así que espero que puedas seguir disfrutando de nuestro contenido. Que Dios te bendiga. Nos vemos la próxima semana a esta misma hora. Tenemos una cita. Que Dios te bendiga.
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1: ¿Cómo empezar bien el día? Soy Rodrigo Riaño del Castillo. Y para eso, permítame compartirle 4 sencillos consejos. El último es muy poderoso. Consejos que de ponerlos en práctica, veremos grandes resultados. Número 1. Empieza el día sin prisas. Es decir, empiécelo tranquilo. Ponga el despertador unos minutos antes. Y eso le dará la oportunidad de prepararse, de organizarse bien. Pruebe iniciar el día sin afanes y eso le hará sentirse mejor. Empiece el día sin prisas. Mire, empezar el día sin prisas le permitirá desayunar bien, con calma, y hasta le dará tiempo para hacer una pequeña caminata de 10, 15 o 20 minutos. Inicie el día sin prisas. ¿Y sabe usted que la Biblia también nos invita a eso? Proverbios capítulo 19, versículo número 2, dice que la prisa es la madre del error. ¿Escuchó eso? La prisa, los afanes, las carreras, es la madre del error. Proverbios capítulo 19, versículo número 2. Aplique este principio al iniciar el día y verá cómo su calidad de vida va a mejorar. Número 2. Inicie el día sin preocupaciones, sin cargas. Libere su mente y su corazón de pensamientos y de sentimientos tóxicos. Mire, Dios le dio el regalo de un día más. Eso es lo que usted tiene por delante. Eso es lo que usted tiene apenas se levanta. Un gran regalo de Dios. Entonces, ¿para qué dañarlo con vanas e inútiles preocupaciones? Respire profundo. Disfrute el aire del nuevo día que Dios le dio. Mire, hasta en esas cosas tan sencillas, honramos a Dios y le damos muestra de nuestro agradecimiento por el nuevo día. Sonría. Dele gracias a Dios por el nuevo tiempo. Levántese pensando en sus sueños, en esos sueños que Dios depositó en usted. Inicie el día no con queja, no con lamentación. Inicie el día con ilusiones, con objetivos. Inícielo pensando bien y sintiendo bien. Levántese creyendo que hoy será un gran día de la mano de Dios. Y que si vamos con Él, todo lo difícil que se presente lo podremos superar. Inicie el día sin preocupaciones, sin cargas. Inícielo escuchando una muy buena canción, pero una canción que le levante, que le dé vida, que le dé esperanza, no que lo ponga a llorar. Inicie el día escuchando una canción que le anime. Inicie el día leyendo y recordando una promesa de Dios que le sustente durante el día que está empezando. ¿Sabe qué dice el Salmo capítulo 37, versículo número 5? Dice que pongamos nuestro día, nuestro camino en las manos del Señor, que confiemos en Él y que Él se encargará de todas las cosas. Inicie el día sin preocupación, sin carga. Pruébelo y verá grandes resultados en este nuevo día. Número 3. Inicie el día teniendo a la mano una lista de todo lo importante para hacer. Es decir, inicie el día con una planificación, establezca los objetivos del día y escríbalos desde lo más a lo menos importante. Eso le ayudará mucho a manejar, a gestionar bien el tiempo. Ahora, es clave hacer la agenda la noche anterior. No la haga el mismo día, hágalo la noche anterior. Eso le va a ayudar a no estar con prisas a la mañana siguiente. si usted prepara la agenda la noche anterior, lo que va a hacer antes de salir de casa es repasar las tareas que tiene para el día. Tenga a la mano la agenda del día, pero sin olvidar que dependemos de Dios. Mire, Jesús en Lucas capítulo 14 dijo que el que pretende edificar algo, lo primero que tiene que hacer es sentarse y calcular todo. ¿Y para qué tiene que calcular todo? Para ver si cuenta con lo que necesita para llevar a cabo eso que tiene en mente. ¿Y sabe de qué me está hablando eso que dice Lucas 14? Me está hablando de planificar. Si quiere empezar bien el día, entonces planifique el día e incluya a Dios en su agenda. Y esa es la cuarta recomendación, la más poderosa. Invite a Dios a su día. Invite a Dios a su mesa. Invite a Dios a su casa. Ahora, ¿por qué invitar a Dios? Sencillo. Si Él fue el que puso sueños, propósitos en usted, entonces, ¿cómo no invitarlo? Si Él tiene para usted y para mí los mejores planes, entonces, ¿cómo no invitarlo? Mire, si Dios conoce lo que nos deparará en el día, entonces, ¿cómo no invitarlo? Mire, mi amiga y mi amigo, escuche esto. Todo cambiará para bien en nuestra vida cuando invitamos a Dios a nuestra casa. Hubo un hombre en la Biblia llamado Obed-Edom. A él se le dio la gran oportunidad de tener en su casa un cofre conocido como el Arca de Dios. En aquel entonces, ese cofre era un símbolo de la presencia de Dios. Y Obed-Edom permitió que esa arca estuviera en su casa por unos meses. En otras palabras, Obed-Edom permitió que la presencia de Dios estuviera en su casa. ¿Y sabe cuál fue el resultado de eso? Dios bendijo a Obed-Edom. Dios bendijo su casa. Dios bendijo su familia y todo lo que tenía. Usted puede leer esa historia en el primer libro de Crónicas, capítulo número 13. Mire, hubo otra ocasión donde una pareja se casó y a la fiesta de bodas, a ese nuevo comienzo, invitaron a Jesús. ¿Y sabe qué sucedió allí? Jesús bendijo la boda. Algo tan sencillo, algo tan simple, algo tan común como el agua, Jesús la bendijo y la convirtió en vino para los invitados. Ahora, Dios con su pueblo Israel, ellos estaban al frente de un agua amarga, un agua que no se podía beber. ¿Y sabe qué hizo Dios? La convirtió en agua dulce, en agua potable. Mire, invitar a Dios a nuestra vida, invitar a Dios a nuestra mesa, es una muy buena manera de empezar el día. Porque Dios tiene el poder de bendecir nuestra casa como lo hizo con Obed-Edom. Dios tiene el poder de bendecir aún las cosas más simples, más sencillas de la vida, como lo hizo en la boda, convirtiendo el agua en vino. Y Dios tiene el poder de convertir el agua amarga en agua dulce, como lo hizo con su pueblo. Invitemos a Dios a nuestra casa. Cuatro maneras de empezar el día. 1. Levántese sin prisa. 2. Inicie el día sin preocupaciones. 3. Inicie el día planificando. Y número 4, lo más poderoso. Inicie el día invitando a Dios a su casa. Señor, te damos muchas gracias por este nuevo tiempo, por este nuevo día que nos regalas. Señor, gracias porque tu palabra nos enseña cómo vivir. Nos enseña a iniciar el día planificando. Nos enseña a iniciar el día sin preocupaciones. Nos enseña a vivir el día sin prisa. Pero también nos enseña a iniciar el día invitándote a nuestra casa. Y eso es lo que queremos hacer a través de este devocional, a través de este audio. Alinearnos contigo, Dios, y decirte: entra a nuestro corazón, entra a nuestra familia, entra a nuestra casa. Queremos que seas parte de nuestra agenda. Queremos que dirijas nuestros pasos. Queremos que nos des sabiduría para tomar decisiones. Queremos que nos lleves de tu mano, Dios. Queremos invitarte a nuestro corazón. Dígale a Dios hoy: Señor, yo abro mi corazón. Te invito para que entres a mi vida. Gracias por entregar tu vida en la cruz. Gracias por darme contigo una nueva vida, una nueva esperanza. Gracias por escribir mi nombre en el libro de la vida. Dígale: gracias, Jesús, por darme la victoria, por hacerme más que vencedor. Hoy oro, Señor, por cada amigo, cada oyente que se conecta con nosotros en este devocional. Gracias porque sabemos que hoy será un día de victoria. Y los que escuchan este devocional en la noche, será un día de descanso. Y mañana nos levantaremos libres, descansados en ti. Bendice a cada oyente y sus familias. Bendice a cada persona que escucha y comparte este devocional. Creemos que tú bendices nuestra vida y nuestra familia. Oramos en tu nombre, Jesús.

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1: Las disciplinas espirituales. ¿Por qué las necesitamos? Parte 1. Será como el árbol firmemente plantado junto a las corrientes de agua, que da su fruto a su tiempo y su hoja no se marchita. En todo lo que hace, prosperará. Salmo 1:3. ¿Quién te gustaría ser en 5 años? No te apresures a responder. Escucha bien la pregunta. No te estoy preguntando qué te gustaría estar haciendo en 5 años. No me refiero a que medites si quieres terminar una carrera universitaria, si sueñas con estar casado, si anhelas cambiar de trabajo o si deseas tener una casa más bonita. Me refiero a qué clase de persona quisieras ser más allá de lo que estés haciendo. Tú no puedes controlar dónde vas a estar en 5 años, con quién o qué vas a estar haciendo, ni siquiera cuál va a ser tu estado de salud en ese momento. Sin embargo, a menos que Dios decida llevarte antes, sí serás alguien. Serás la misma persona que hoy, o podrías llegar a ser un árbol firmemente plantado. Es decir, una persona más llena del Espíritu, más enamorada de Cristo, más rendida a la voluntad del Padre y más consagrada a su reino. Como ha escrito Randy Alcorn, todos los días nos convertimos en alguien. La pregunta es, ¿en quién? Uno se convierte en aquello que elige contemplar. Si observamos a Cristo, nos asemejaremos a Cristo. Contemple la superficialidad y la inmoralidad y podrá predecir fácilmente en qué se convertirá. La persona que uno se convierte será el resultado acumulado de las elecciones diarias que se han hecho. Todos meditamos y todos tomamos la forma del objeto de nuestra meditación. Esta semana, ¿tomaré la forma de las comedias, de las series de televisión y de los periódicos? ¿O tomaré la forma de Isaías, de Lucas, de A.W. Tozer y de Charles Spurgeon? Todo depende de cómo elija pasar mi tiempo. No se sigue a Cristo por arte de magia. Es necesario que repitamos acciones, que se desarrollen hábitos y disciplinas de vida. La clave de la espiritualidad es desarrollar pequeños hábitos como la lectura de la Biblia, memorizar pasajes y orar, poniendo un pie delante de otro día tras día. Nos convertimos en la clase de personas que maduran y que perseveran en lugar de marchitarse y morir. Si desea perseverar, pídale a Dios que lo capacite para poner un pie delante de otro. Después, empiece a mover los pies. Cuando se apague la alarma por la mañana, pídale fuerzas a Dios. Pero no le pida que lo levante de la cama, le abra la Biblia y pase las páginas por usted. No hace falta ser profeta para anticipar tu futuro espiritual. Serás el resultado de lo que hoy decidas hacer con tu tiempo. Como dice el Salmo 1:1, si te detienes en el camino de los pecadores, es decir, si miras lo que ellos miran, si usas tu tiempo como ellos lo usan, si aspiras a lo que ellos aspiran, lógicamente terminarás siendo como uno de ellos. Quizás exitoso en la vida secular, pero completamente vacío de vida espiritual. Pero como dice el Salmo 1:2, si en la ley del Señor está tu deleite y en su ley meditas de día y de noche, llegarás a ser un roble. Si miras lo que ellos miran, si usas tu tiempo como ellos lo usan, si aspiras a lo que ellos aspiran, lógicamente terminarás siendo como uno de ellos. Quizás exitoso en la vida secular, pero completamente vacío de vida espiritual. Pero como dice el Salmo 1:2,

extasiados disfrutando de los espectáculos. Observamos a payasos, equilibristas, malabaristas, contorsionistas y un sinfín de actuaciones que solamente se podían calificar con un adjetivo: extraordinarias. Al terminar el show, mi hijo de 6 años dijo algo tan gracioso como llamativo: papá, ¿estas personas son normales? A lo que, después de reírme mucho, le respondí: sí, mi amor, son personas normales, solamente que practican mucho. Nadie llega a ser lo que no es si no se compromete con el estilo de vida que lo transforma en una persona distinta. Sin disciplina no hay cambio. No porque las disciplinas mismas te cambien, sino porque ellas son el medio que Dios utiliza para cambiarte. Quisiera terminar este día con una última reflexión de Randy Alcorn. En lo que se refiere a las elecciones que forman carácter, ¿por qué no pedir a Dios que nos capacite para pasar el resto de la vida cerrando la brecha entre lo que desearíamos haber hecho y lo que realmente hemos hecho? Para orar y meditar a lo largo del día: me convertiré en aquello que decida contemplar, deleitarme y dedicarle tiempo.

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conmigo, yo renuncio al sentimiento de vacío. Alguien diga conmigo, yo renuncio al sentimiento de abandono. ¿A quién tengo yo en los cielos? Yo tengo al que hizo los cielos y la tierra. Yo tengo mi papá en los cielos. Alzaré mis ojos a los montes. ¿De dónde?

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respuestas y no puedo encontrar lo que tanto busco. ¡Ah! Internet. Te quiero, pero te detesto a la vez. Es muy duro tratar de encontrar un buen consejo en línea. ¿Por qué tengo tantas dudas y preguntas que aparentemente tienen tantas respuestas? Yo también tuve ese diálogo interno. Yo también traté de averiguar si lo que estaba viviendo era normal, si estaba enloqueciendo o si simplemente me atormentaban las cientos y miles de respuestas que encontraba a diario en el internet. Créeme que seguía todas las cuentas de redes sociales que me recomendaron. Leí una cantidad de artículos que aseguraban ser la solución a todos mis interrogantes, aunque estaban completamente sobrepoblados de publicidad que al final solo lograban distraerme. Hasta que un día vi la luz, muy pequeñita. Alguien compartió conmigo un video que hablaba acerca de la verdadera felicidad. Me sorprendí, tengo que ser honesta. La respuesta no era la que esperaba. ¿Abrir mi corazón a Jesús? ¿Cómo le abro el corazón a alguien que no conozco? ¿Él va a cambiar mi vida milagrosamente? Más interrogantes. Pero un día me atreví a preguntar, a indagar, a hacerlo por mi cuenta. Con personas que estaban todo el tiempo en línea esperando a que yo les contactara para guiarme o simplemente para escucharme. ¡Wow! La diferencia que esto hizo fue impresionante. Me di la oportunidad de aprender acerca de Jesús, de la fe, de Dios, sin prejuicios, sin conceptos maquillados por el internet. Me di la oportunidad de hablar con alguien tan real como yo. Y hoy, aunque no tengo todas las respuestas, entiendo mucho más de lo que había comprendido antes acerca de mi propia vida. Y eso no tiene precio. Mi caminar con Jesús es un aprendizaje diario. Necesito consejos, guía, palabras de fe y aliento, pero no estoy sola. Decidí abrir las puertas de mi corazón a Él y hoy puedo decirte con total certeza que ha sido la mejor decisión que he tomado en mi vida. ¿Estás listo para buscar en el lugar correcto? ¿Quieres abrirle tu corazón a Jesús hoy? Aquí estoy para ti. Quiero ayudarte.

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1: Un día una serpiente se metió en la madriguera de unos conejos. Ellos se arrinconaron tensos, porque nunca antes habían recibido una visita así. Pero la serpiente habló con voz suave, casi melancólica.
2: No me teman, estoy sola. No tengo amigos, solo busco un poco de calor. En mí hay siglos de sabiduría que quiero compartir.
1: Los conejos se miraron, dudaron, pero decidieron darle la oportunidad. Esa noche escucharon sus cuentos, sus leyendas, su tono hipnótico. Hablaba como una filósofa, como una de esas almas antiguas que parecen comprenderlo todo. Y de pronto mordió a uno y desapareció. A la siguiente noche volvió.
2: «No me echen», suplicó. «Ustedes saben que soy serpiente, me cuesta no morder, pero lo intento. Los amigos se aceptan como son, con los defectos, ¿no?».
1: Los conejos ingenuos y nobles dudaron otra vez y otra vez confiaron. Nuevamente conversaciones, risas, cercanía y otra vez mordió. La tercera noche, la madriguera estaba cerrada con una piedra. Desde fuera, la serpiente se enroscaba, silbaba, susurraba.
2: «Perdón, esta vez sí cambiaré, solo necesito una oportunidad más».
1: Pero nadie respondió y entonces bufó con amargura.
2: «En este mundo ya no hay lugar para los que piensan profundo».
1: Y desapareció entre las sombras. Sí, ¿sabes por qué? Porque a veces las criaturas más venenosas no vienen con colmillos al descubierto. Vienen con palabras sabias, con frases lindas, con promesas de cambio y aún así muerden. Siempre van a morder. Por eso estoy convencido que la vida tiene límites. Sí, incluso cuando leo la palabra de Dios, veo cómo Dios le habla a su pueblo y le dice que le pueden pasar cosas terribles si no obedecen y si no miran, y les advierte para que eviten el desastre y experimenten lo que puede ser la bendición o la maldición. Eso está en Deuteronomio 30:19. Te he dado a elegir entre la vida y la muerte, entre la bendición y la maldición. Elige pues la vida para que vivan tú y tus descendientes. Todo tiene límites, porque Dios es siempre y ha sido un Dios de límites, de esos límites de amor y protección, límites que alientan a la santidad, la cual me pone en el camino de mayor bendición, en la economía, en fin, límites en nuestras relaciones. Siempre hay que tener límites. La palabra de Dios nos enseña tantas cosas y hoy esta historia nos enseña muchas cosas. Y claro, tenemos que aprender, porque no podemos olvidar que si alguien te hiere una y otra vez, aunque se muestre sincero, aunque hable bonito, aunque cite a filósofos sabios, etc., no le dejes entrar más en tu vida. Incluso si crees que ser bueno es aguantar. ¿Por qué? Porque a veces el verdadero acto de amor es cerrar la puerta definitivamente. Tú decides. Te mando un abrazo y le pido a Dios te bendiga todos los días.

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2: ¿Qué tal? Le habla el doctor Andrés Panasiuk, fundador del Instituto para la Cultura Financiera, hoy con un consejito para comprar su casa. Hace un tiempo atrás, un muchacho en Argentina me dijo: doctor Panasiuk, me prestan $100,000 al 12% anual por 15 años para tener una hipoteca para comprarme la casa. ¿Qué le parece? Y yo dije, vamos a hacer unos cálculos. Cuando hicimos cálculos nos dimos cuenta que en 15 años este joven iba a pagar más de $200,000 de vuelta al banco. Pidió 100, devuelve más de $200,000. Alguien perdió una casa en 15 años. Yo le dije, mira, tú puedes hacer algo aquí que no se puede hacer en Estados Unidos. Cómprate un terrenito. Empieza a ahorrar. Vive quizás con tus padres mientras ahorras y empiezas a construir. Ahorra los ladrillos, ahorra para las varillas, ahorra para la arena. Constrúyete lo que puedas básicamente para meterte en esa casa y luego la terminas a través del tiempo. De esa manera, la pagas una sola vez y en 15 años tienes dos casas. Entonces, mejor ahorrar que hipotecarse.

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esta noche. El padre que derrota la orfandad, el padre que destruye el miedo, el padre que da abrigo y protección a los hijos. Aun cuando todos se van, el padre siempre permanece. Amén.

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Es tuya la victoria, Señor Jesús. Te aclamamos y te exaltamos, Señor. Aleluya.

0: Gloria.
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0: Rey de Reyes y Señor de Señores. Gracias, Señor.
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1: El cambio. ¿Puedo obedecer a Dios? Primera parte. Separados de mí, nada podéis hacer. Juan 15:5. Hoy te vas a enfrentar a una de las preguntas teológicas más importantes que jamás podrías hacerte. ¿Puedes obedecer a Dios? ¿Qué piensas? ¿Cómo responderías esta pregunta? Pero no te apresures a responder. Tu respuesta determinará toda, absolutamente toda tu vida cristiana. Afectará cómo interpretas la Biblia, cambiará cómo te relacionas con el Espíritu de Dios, influirá en qué estrategia utilizas para cambiar tu carácter y un sinnúmero de aspectos que no tengo espacio para detallar. ¿Puedes o no obedecer a Dios? Por ejemplo, si Dios te pide que no mientas, ¿tienes la capacidad de hacerlo? Si Dios te ordena que no te enojes con tu pareja, ¿tienes el poder para cumplir con ese mandato? Permíteme hacer una prueba contigo, un pequeño test. Hace más de 15 años, me enamoré de una hermosa jovencita llamada Analía. A los pocos meses, decidí casarme con ella. Para mí, ella era, y sigue siendo, la mujer más increíble del planeta. Como muchos otros novios, en vez de utilizar los votos tradicionales, decidí escribir los míos propios. Quisiera que los leas. Si estás casado o casada, quisiera que los hagas tuyos por unos segundos y que pienses con el mayor nivel de honestidad si los has cumplido. Desde este día en adelante, me comprometo a amarte con todo mi ser. Prometo llenar tu corazón con palabras hermosas. Prometo renunciar diariamente a mis deseos para buscar satisfacer los tuyos. Prometo ser tu mejor amigo, siempre estar dispuesto a escucharte y buscar entenderte sin intentar cambiarte. Prometo no juzgarte cuando caigas, y me comprometo a apoyarte, afirmarte y levantarte. Prometo perdonarte cuando me hieras y pedirte perdón cuando yo lo haga, aceptando abiertamente y con humildad mis errores sin justificarme. Me comprometo a no gritarte y a ceder frente al conflicto. Me comprometo a ser tierno, cariñoso y amable, tratándote en cada momento con la más dulce cortesía. Prometo cortejarte con dulzura y romanticismo. Prometo vivir para servirte, estando dispuesto a elegir los trabajos y tareas más difíciles para mí. Prometo poner a Cristo primero en mi vida, buscando diligentemente que Él me gobierne cada día. Prometo vivir para otros y amar a otros, sin permitir que nadie ocupe el lugar y el rol que solo a ti te corresponde. Prometo compartir el Evangelio y hablarles a otros del increíble amor de Jesús. Prometo orar fervientemente por ti con compasión y propósito. Prometo serte fiel hasta el día que me muera. Y prometo en todo buscar a Dios para que Él me dé las fuerzas para cumplir mi promesa. Tu esposo, Nico. ¿Quieres saber la realidad? No hay uno solo de todos estos votos que no haya roto, y sin ningún lugar a duda, mucho más que una vez. No puedo cumplir con la persona que más amo en este planeta. ¿Qué me hace pensar que puedo hacerlo con el ser más santo del universo? Aunque lo he escrito antes, no me cansaré de repetirlo. La vida cristiana no es difícil de vivir. La vida cristiana es imposible de vivir. Pero entonces, ¿qué nos queda? ¿Desesperación? No. Dependencia. lo que es imposible para mí es posible para Él. Para orar y meditar a lo largo del día. Es imposible obedecer a Dios. Por eso, la clave para el cambio no es esforzarme por obedecer. La clave para el cambio es esforzarme por depender.

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1: Tu ser entero, para recibir mi amor en una medida rebosante. ¿Cuántos de mis hijos van cojeando por la vida hambrientos de amor porque no han aprendido el arte de recibir? Este es esencialmente un acto de fe. Creer que yo te amo con un amor sin límites y eterno. El arte de recibir es también una disciplina. Entrena tu mente para que confíe en mí, acercándose a mí con absoluta confianza. Recuerda que Satanás es el padre de mentira. Aprende a reconocer sus incursiones engañosas en tus pensamientos. Uno de sus engaños favoritos es socavar tu confianza en mi amor incondicional. Declárale la guerra a esta mentira. No te quedes sin confrontarla. Ponle resistencia al diablo y él huirá de ti. Acércate a mí y mi presencia te envolverá en amor. Abre tu mente y tu corazón, tu ser entero, para recibir mi amor en una medida.
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3: 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Muchísimas gracias por sintonizar A Solas con el Espíritu Santo, un tiempo de quietud y reposo en el Señor. Escuchemos a Danilo Montero con Mis Manos Levantadas.